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A las 5 de la mañana en punto les decimos bienvenidos a Buenos Días Campesino a todos nuestros oyentes, mujeres y hombres del campo colombiano que están madrugando en este día martes.

0: Aquí estamos como todos los días, 5 de la mañana, 2 minutos, dándole gracias a nuestro Señor Jesucristo por la noche que se nos va. De igual manera le decimos gracias, Señor, por el nuevo amanecer, por el nuevo día, segundo día laboral de la semana, el primer día para muchos, los que no trabajaron ayer, los que estuvieron de puente de descanso. Aquí estamos para acompañarles y decirles buenos días, campesino. Reiteramos a nuestro Señor Jesucristo las gracias por el fin de semana que despedimos. De igual manera le decimos gracias, Señor, por este nuevo día.
1: Ora, ora, campesino, me despido.
0: Nos encomendamos a Él, le decimos que se haga su voluntad, que nosotros como siempre haremos las cosas mucho mejor que ayer, siempre para salir adelante, para mejorar, para ser felices.

La dirección general la hace don Simón Ortiz Medina, la torre de transmisores la señora Blanca Martínez, secretaria ejecutiva Viviana Pulido. Mi nombre es John Jairo Lara Ortiz, quien les dice bienvenidos a Buenos Días Campesino, que lo iniciamos así.

Es el inicio de semana, 5 o 6 minutos. Bienvenidos a Buenos Días, campesino. Vamos a levantarnos con la mejor energía positiva. Ya descansamos el fin de semana. Estamos iniciando con toda la recarga de energía para afrontar esta nueva semana que será muy corta. Y como si fuera poco, la próxima también tendrá lunes festivo. Entonces esto va rápidamente, nosotros le llamamos la buena música. Les recordamos a nuestros oyentes la fecha del día de hoy. Es martes 9 de junio del año 2026. Martes 9 de junio del año 2026. Y esto lo hacen los ruiseñores de Santander. Las 5 de la mañana, 6 minutos.

Continuamos con la buena música, 5 de la mañana, 9 minutos. Bienvenidos acá con la dirección general de Don Simón Ortiz Medina. Les estamos diciendo buenos días, campesino. Y se le ha prendido el cañalado a Héctor Helvés. Las 5, 9 minutos.

0: Ahí está la buena música, 5 de la mañana, 13 minutos, 5, 13 minutos y los 950 de la M Armonías Boyacense. Acá le llamamos las canciones, los éxitos, la buena programación en este amanecer del día martes 9 de junio. Las canciones de su preferencia en Buenos Días, campesino, con el campo colombiano. Usted que a esta hora afronta las inclemencias del clima, el frío intenso. Amanece una leve llovizna aquí en la capital del departamento. Después de la lluvia del día anterior también. Bueno, nos vamos con más canciones. Por acá ya tenemos más mensajes de los oyentes que están aquí madrugando con nosotros. 5 de la mañana, 14 minutos. Ustedes son los que están programando. Vamos a ver qué nos dice por acá los oyentes.
1: Muy buenos días, Armonías Boyacenses. Buenos días, señores locutores. Un lindo día para ustedes. Que la pasen muy bien.
0: Muchas gracias.
1: Un saludito a todos los campesinos y a toda la gente que me esté escuchando.
0: Sí, señor.
1: Que mi Dios me los bendiga en este día con amor y alegría y paz, para solicitarle un temita de Jorge Velosa, Soy Hijo de Campesino. Un saludito acá desde Pasca, Cundinamarca, para todas las regiones de nuestro país. Pablo Rodríguez. Buen día, muchas gracias, feliz día.
0: Bueno, señor, igualmente para usted el mejor de los días, el mejor inicio de semana ya para nuestra gente que está en Pasca, Cundinamarca, don Pablo Rodríguez. Y por acá vamos con la música, ya viene la música de Jorge Velosa. Antes vamos con esto que hacen los hermanos Quintero, dice adiós al mundo, 5:15.

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3: Bueno, ahí para nuestros oyentes que estaban solicitando la música por acá de Jorge Velosa, hijo de campesinos. Con muchísimo gusto, ahí estamos llevándoles la buena programación allá para don Pablo Rodríguez. 5 de la mañana, 18 minutos, 5:18.

0: Ahí les llamo la buena música, 5 de la mañana, 22 minutos, digo las 5, 22 minutos en Armonías Boyacense 950, en la M. Más mensajes a esta hora de los oyentes en el 311-528-3800.
1: Muy buenos días. Muy buenos días para todo el equipo de Armonías Boyacense. Don Johncito, hágame un favor, un saludito por aquí para mi esposa María de Jesús Navarrete, aquí en la finca del Durazno, municipio de Chocontá, Cundinamarca. También para don Atiliano Tocarruncho Hernández y a don Mario Poveda en Chiquinquirá y a don Israel Otálvaro en Churubita, Zamacá, y para don Davidito Pérez en Coromoro, Cincelada, hágame el favor, y a don Pablito Campos en Villapinzón, Cundinamarca, en el barrio Buenavista, y regáleme muchachita bogotana, y me puede regalar los barandales del puente. Muchas gracias.
0: Con muchísimo gusto, 5 de la mañana, 23 minuticos, ustedes son los que programan a esta hora, 5:23.

Ahí estamos con la buena programación, 5 de la mañana, 26 minuticos, 5:26 minutos, sin armonías boyacenses, les llamamos todos de la música, todos los éxitos.

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1: A las 5 de la mañana, 30 minutos, don Carlos Araque, desde Belén, en el departamento de Boyacá, también está la sintonía de los 950, 5:30 minutos, ustedes madrugan con nosotros.
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Ya tenemos en Colombia a las 5:33 a.m. Muchas gracias allá a don Guillermo López y a toda nuestra gente que está en la sintonía total solicitando por acá a don Guillermo López por allí desde Zipaquirá. Los recuerdos, dice, recuerdos del artista en Armonías Boyacense 950 en el AM. Acá seguimos con más canciones, con más éxitos, con más buena música. Para todos los oyentes que están ahí siempre con nosotros en los 950 Armonías Boyacense, selección musical en el 311-528-3800. Viene el corazón parrandero, ya vienen los recuerdos del artista don Guillermo López.

las 5 de la mañana, 37 minutos en Zipaquirá. Don Guillermo López quiere escuchar a Eudoro Merchan con esto que dice: Recuerdo del artista, 23 para las 6.

Bogotana, don Genaro, toma 5:40 minutos en el amanecer, que empieza a despejar ya bastante temprano. Ya se vislumbra el color naranja acá en el oriente boyacense. 5:40 para ustedes que están en Cundinamarca, nuestra gente de Santander, de Antioquia, por allí todos disfrutando de la buena música. Allá para la familia, todo esto dice muchachita bogotana. Gregorio Pardo, 19 para las 6.

Hola muchachita, Bogotá, a las 5 de la mañana, 43 minutos, acá siempre con la dirección general de don Simón Ortiz Medina. Don Guillermo López, quería escuchar también a Sonia y Carlos con Tomando Licores, 17 minutos, faltan para las 6 de la mañana, en este amanecer en el que se celebra un nuevo título del fútbol colombiano, el Junior de Barranquilla, es el campeón del fútbol colombiano en este primer torneo del año 2026. El Junior de Barranquilla ha sido el campeón al imponerse sobre el Atlético Nacional. Bueno, nos vamos de canciones de buena música. 311-528-3800. Armonías Boyacenses, Tomando Licores.

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1: Y se lo dice el gato y su swing y los ruiseñores de Santander.
2: Ahí estamos con la buena programación, con la buena música en el 311-528-3800. Más mensajes, más canciones, más oyentes. Por aquí ya está don Vicente Otálora, le decimos a él buenos días. A las 5 de la mañana, 48 minutos, 5:48 minutos en el 311-528-3800. Estamos recibiéndole sus comunicaciones.
3: Leon Herioro Sierra Ibáñez, que nos vamos rumbo a sacar papa ahí al sector del puerto. Finca San Fernando en Samacá. Salud para Alejandra Briceño, para saludar a don Genaro Toba, la señora María Jesús Navarrete, Amparo Sanabria y Miriam Niño en el Rosal de Cundinamarca. También para don Pedrito Vargas, don Juan de Jesús Mendoza, don Polo Jerez y don Grupo Chimbalú. Para saludar a la familia Otárora Chivatayas Calones de Cucaita. Para saludar ahí a don Juan Rodríguez, a don Luis Jiménez, a don Hernando y don Alfonso Torigio, don Luis Buitrago. Para saludar a toda la familia Otálora Borges en Ventaquemada, Vereda Mata Negra, y a don Ismael Martínez y a todos los demás oyentes. Me coloco el disco Los Envidiosos de Alex y Evelio. Gracias, muy amable, don Jairo. Que tenga buen día y feliz turno.
2: Igualmente, muchas gracias. 5:49 minutos.

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1: Ahí estamos con la buena música, ya vamos con más temas. Don Belisario Martínez y toda nuestra gente, 5 de la mañana, 53 minutos.

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1: Porque era un sueño que yo soñé, dice por aquí las canciones, la buena música, llega por aquí las canciones de la música, mi bombón Héctor Helves también, y lo echamos 5:56 minutos, ya viene el chofer de un bus de pasajeros allá para don Belisario Martínez, para toda nuestra gente que está ahí en la sintonía en Quebrada de Becerras. Las 5:56.

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2: Yo, José Antonio, inicio este programa hoy preguntando, ¿qué quiere ser de su vida? ¿Qué quiere hacer? ¿Qué tiempo ha perdido? ¿Qué ha hecho? ¿Por qué le hago esta pregunta a las personas que nos escuchan a esta hora? Porque son muchas las personas que están ahí postradas esperando que se haga un milagro, esperando que se solucionen las cosas. Han buscado ayuda, han golpeado puertas. Mucha gente me ha dicho, he visitado a miles de brujos. Yo no soy brujo, yo soy numerólogo. Conozco de la riqueza, de la fortuna. Conozco la tierra cuando hay brote, cuando hay huaca, cuando hay esmeralda. Para eso yo sirvo. Tengo el conocimiento. Miren, las personas que me conocen sabe que así como estoy hablando, así ando. Tengo mi carro, tengo mis joyas, tengo mis vehículos. Porque gracias a Dios me ha dado un don. Pero así como tengo este don para mí, también lo comparto. ¿Qué necesito? Yo no necesito que usted me visite. No, necesito que usted me llame, que usted me escriba. Y yo ahí le voy a hablar con claridad. Le voy a decir si en su vida existe una fortuna, una riqueza, esperándola, ya sea en el chance, en la rifa, en su casa. 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Lo digo despacio porque no me vayan a confundir. Mire, no necesito que venga. No necesito que me visite. Simplemente necesito que usted me dé la oportunidad, pero con su fe. No me llame a preguntar del vecino, del amigo, porque no hago eso. Yo aquí hablo con la sinceridad. Yo soy numerólogo y conozco las riquezas. Conozco la huaca, conozco la esmeralda, conozco la veta de oro. Pero también le conozco a usted el número, se lo descifro. Simplemente hago eso. Yo aquí no hago despojos, liberaciones, como mucha gente me ha llamado. Los conozco porque me han dicho. Si usted necesita algo, sé que le voy a decir, hágase esto en su casa. Hágaselo y cuando usted se lo haga, me llama. Porque así he hecho en demasiadas partes. Gente que me visita llorando, postrada en cama, diciendo, es que no tengo con qué comer. Le digo, esfuércese, compre esta planta, esta hierba. Hágaselo y me llama. A los 2-3 días lo veo al frente de una caja chancera cobrando el chance. Ya sean de 3 cifras, de 4 cifras, dependiendo de la fe, de la creencia y de la necesidad que los espíritus le vean. Así ya le hablo, así le hablo. Soy numerólogo. Soy hombre conocedor de la riqueza y se lo comparto a usted. 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Otra cosa que yo le digo, mire, muchas personas dicen, pero es que es lo mismo, yo no les voy a vender un producto. 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Yo les demuestro es con hechos y le tengo que demostrar. Si no, le digo, no pierda su tiempo, sígase rascando esa barriga allá en su casa. Quédese en su casa, en su rancho, porque no compre, no salga ni a la esquina a comprar un chance, porque se le va a perder. Mucha gente me dice, es que compro 100 rifas y no me echan ni la mama. Miremos por qué. Es que ya me dijeron que es que no. Mire, hay simplemente bloqueos, obstáculos muy sencillos, simplemente con un agua bendita que el sacerdote de este pueblo nos puede ayudar. Se hace un baño, se hace una consagración para que usted pueda apostar, ganar. Así es, aquí no necesitamos complicarnos las vidas ni complicarla. Aquí yo vengo es a dar una solución, no vengo a complicar más sus vidas. 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Ahorita todo es facilidad, las redes sociales. Aquí me pueden escribir por WhatsApp. Claro. Me puede escribir por WhatsApp, puede hacerme una videollamada, porque es que a mí me gusta conocer la gente. Me han invitado, me invitan a sancochos, a casas, a fincas. No me invite ahorita porque usted no me conoce. Pero cuando usted me conozca y me diga, mire José Antonio, hombre de pocas palabras, pero en realidad me cumplió. Mucha gente me regala, me reconoce cosas. 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

Ahí está la música, el chofer de un bus de pasajeros, toda la música, todos los éxitos, por supuesto todos los oyentes acá con nosotros disfrutando de la buena programación, de la buena selección musical, 311-528-3800.

0: Dice que quieren escuchar, dice Don Miguel Bautista, en los 950 del AM. Saludo para la familia Bautista Saavedra en Villa de Leyva. Quiere escuchar Don Jacinto de Son Benítez. Bueno, nos vamos de canciones con Don Jacinto. Saludo ya para Don Miguel Bautista, para toda nuestra gente que está en la sintonía total de Armonías Boyacenses. Y las canciones de la música parrandera y carranguera, solo acá en Armonías Boyacenses. Bueno, vamos a buscarlo por acá. Las canciones, 6 de la mañana, 19 minutos, 6, 19 minutos. 6, 9 minutos, 9 minutos, 6, 9 minutos. No se me preocupen, no nos adelantemos. 6 de la mañana, 9 minutos.
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de más canciones, de más buena música en el 311-528-3800. Armonías Boyacense, ya vamos ahí a programarle por acá los dos angelitos. Y esto dice por acá: con la tinta de mi sangre, 614.

En Colombia, las 6 de la mañana, 13 minuticos, 6, 13 minutos en los 950. Don Héctor Tipazoca está solicitando por aquí la música. El hombre desde muy tempranito también sintonizado con nosotros. Quiere escuchar Los Dos Angelitos. Aquí vamos.

Las 6 de la mañana, 17 minutos, 17 minutos. Bueno, don Héctor Tipazoca, 6:18, cambia el reloj y esto dice con los hermanos y fuentes, los dos angelitos.

La que me da su cariño, dice Don Héctor Tipazo. Acá seguimos de más canciones, de más buena música. Por acá están solicitando, dice, buenos días, armonías boyacenses, saludos desde San Bernardo en Cundinamarca, Vereda Andes. La señora Alicia Jiménez quiere escuchar desde que Dios amanece, 6 de la mañana, 20 minutos, las 6:21, rueda. Buenos días, campesino, en este día martes 9 de junio, y acá está esto que dice así. La 6:21.

0: Saludando allá Don Jairo García, nuestra gente allá en Bogotá y en el retén del vino también. 6 de la mañana, 25 minutos. Esto dice La Esquina Feliz, los hermanos Farfán, 6:25 minutos.
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En la esquina feliz, dice por aquí las canciones. Don Eldi Beidis Tipazoca. Eldi Beidis Tipazoca, también aquí en la ciudad de Tunja. Quiere escuchar por acá el saludo al llano. Con muchísimo gusto. 6:28 minutos.

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3: 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A las personas que me llaman, también les doy un numerito para que jueguen el chance, la lotería, los juegos de azar, porque hay gente muy de malas en el juego. Sí, siempre están jugando y están perdiendo. ¿Por qué? Porque es que juegan el número equivocado. Yo les he dicho una y mil veces, todos tenemos un día, un número, una hora, un color, un aroma, porque nosotros dependemos del universo, de las vibraciones bioenergéticas que hay en el universo, de los diferentes astros. No olviden que el día lunes es de la luna, el martes de Marte, el miércoles de Mercurio, jueves de Júpiter, viernes de Venus, sábado de Saturno y domingo día del astro rey Sol. Por eso es que les digo, si usted nació un domingo, el planeta regente es el Sol. Si usted nació un lunes, es la luna. Si nació un martes, entonces el planeta Marte. Y así sucesivamente. Le doy respuesta aquí a la desde la emisora a la amiguita que se identifica como Carola. Mire, Carola, ese viaje que usted tiene pendiente para ir a la costa con unos amigos no le conviene, no le conviene para nada. De modo que comuníquese conmigo. Más adelante le doy el número de teléfono, porque usted pone en cierto riesgo su vida y yo no sé qué pase. Esos no van con muy buenas intenciones, amiguita mía, hija de mi corazón. Bueno, también quiero agradecer por aquí el mensaje que ha enviado John Pineda. John Pineda dice que ya superó ese problema de la impotencia sexual que lo tenía al borde del acabose con su esposa. Estaba muy preocupado porque ya ella andaba de mal genio y siempre le estaba recalcando que es que usted tiene otra, que no sé qué. Y no, es que son problemas que muchas veces las parejas no entienden. Siempre de una vez van pensando es que ella, es que él ya tiene otra persona. No, y eso nunca es así. Sí hay algunas veces que se presenta eso, pero no todas. 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

La hora en Colombia, a las 6 de la mañana, 39 minutos, 6:39 minutos. Bueno, nos vamos de más canciones. Por acá nos está llamando desde la capital de la República nuestros oyentes que nos reportan a través del 311-528-3800. Don Miguel, el saludo cordial para Don Miguel Pérez. Él quiere escuchar por aquí la chanchirienda con Jorge Velosa. Vamos para Bogotá con estas canciones que ustedes programan, Don Miguel Pérez. Esto dice así: música parrandera y carranguera, 6:40 minutos.

La hora en Colombia, las 7:46, 6:46 minutos, 14 minutos, faltan para las 7 de la mañana. La música, señora Virginia Conejo, quiero escuchar la boquita risueña, nuestra gente de Guachetá, en el departamento de Cundinamarca. Vámonos con las canciones ya, señora Virginia Conejo, y todos nuestros oyentes que están madrugando con nosotros en Armonías Boyacenses. Bueno, nosotros nos vamos de más éxitos, de más canciones, aquí en los 950 de la M Armonías Boyacenses, 6 de la mañana, 47 minutos.

La hora en Colombia, las 7 de la mañana, 50 minutos, 6:50 minutos, en los 950 de la M. Armonías Boyacense. Dice por acá, muy buenos días. Nos saluda desde Viracacha, la ciudad de las 7 maravillas, don Luis Monroy. Dice que quiere escuchar Pueblo Querido. Ya más adelante vamos con esta música, pero ahora vamos con música carranguera y carrilera aquí para todos los oyentes. De igual manera, don Luis Monroy, toda la familia Monroy en Viracacha, sintonizados con la buena música.

Las canciones de su preferencia, dice por acá. El saludo ahí para los oyentes. Muchas gracias, don Pablo Rodríguez. Patricia Heredia en la capital de la República. Todos en la sintonía de los 950. Y querían escuchar desde Viracachá, pueblo querido. Vamos con esta versión carranguera que hace Héctor Ariza. Allá para nuestros oyentes, el señor Luis Bonroy desde Viracachá en el departamento de Boyacá. Ahí en la ciudad de las siete maravillas, esto dice pueblo querido.

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0: Las canciones, los éxitos, la buena música en el 311-58-3807 de la mañana, 10 minuticos. Avanzamos acá con la dirección general de Don Simón Ortiz Medina. Le llevamos a todos ustedes las buenas canciones. Dice por acá Don José Sánchez desde Bogotá que quiere escuchar a los Filipichines con Muñequita Consentida. Aquí vamos de más canciones, de más buena música ya para todos los oyentes. 7:11 minutos.
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0: Qué bueno acompañarlos a esta hora. Llega por aquí la muñequita campesina, mejor. 7:11 minutos.

Ahí estamos con la buena programación, con la buena música a las 7 de la mañana, 15 minutos, 7, 15 minutos, sin armonías boyacenses porque no me esperaste, dice por acá Virgilina y Evelio, el saludo para don José Hugo Zamaca Cantor, que está siempre con nosotros también en la fiel sintonía nuestra gente de San Isidro, en Combita Boyacá.

Ahí estamos con la buena programación, 7 de la mañana, 21 minutos, 7:21. Ay, saludo cordial para todos los oyentes que están siempre con nosotros, disfrutando de esta buena programación.

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1: Las 7 de la mañana, 24 minutos. Armonías Boyacenses presentándole Buenos Días Campesinos. Señora Cecilia Gamboa, nuestra gente de Santa Sofía, aquí en el departamento de Boyacá. Se saludo cordial para usted, 7 de la mañana, 24 minutos. Aquí continuamos con Buenos Días Campesinos. Ustedes quizá están en su lugar de trabajo. Ahí estamos con la buena música acompañándolos todo el día.

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2: Los oyentes, reciban el saludo cordial de su amigo y orientador, el maestro José. Como siempre, invitándoles a que tengan positivismo, a que busquen la salida de sus problemas, que traten de buscar la curación y la sanación de sus enfermedades. Ya que a través de la química vegetal, a través de la naturaleza que es nuestra madre buena, bondadosa y fecunda, ella nos da el oxígeno puro, frutos como alimento y sus hojas, fluidos, tallos, raíces para la sanación. Volquemos nuevamente la mirada a la botánica, a la curación ancestral, como se curaban los antiguos, los indígenas, que se curaban era con plantas, con raíces, con extractos. Gente que podía vivir hasta los 90, 100 años, como en el caso de mi padre, que son personas de una edad muy longeva. 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Vamos con carta en la mañana de hoy. Acá dice: Maestro José, le saludo cariñosamente desde el municipio de Ramiriquí. Maestro, lo sintonizo todos los días. Maestro, me llamo Carmen Elisa Sánchez, tengo 52 años de edad y sufro de la vena varice. Es un dolor muy grande en la pierna y se me inflama demasiado. Maestro, ¿qué puedo tomar para curarme de esta enfermedad? Señora Carmen Elisa, gracias por comunicarse allá desde el municipio de Ramiriquí. Déjeme decirle, señora, mire, papel y lápiz para la gente que sufre de los problemas de la vena varice, expansión de los conductos venarios. Esto es muy doloroso. En ocasiones se revienta y forma úlceras o llagas, que llaman ustedes, gente que les empieza a carcomer y a carcomer, y tienen la tendencia, si tiene síntomas de diabetes o tiene síntomas de otras enfermedades, no hay curación, no hay sanación, sino que se vuelve lo que es la llaga, la úlcera varicosa. 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
3: Buenos días, hermanito. Pues yo le agradezco primeramente a Dios que yo vine donde el hermano y me dio los remedios y me mejoré, porque yo estaba muy enferma, tenía una maleza que pues me decían que era como maleficio o algo que me hicieron, porque yo iba a los médicos, a todo médico y ninguno me dio con el mal. Solamente aquí donde el hermanito José, mi Dios lo bendiga y que mi Dios le dé más sabiduría para podernos alentar a todos los enfermos.
2: Gracias.
3: Los invito a sus personas que estén enfermas, que vengan aquí donde el hermanito y ver aquí hay la salud, hay el don de salir adelante, de cosechitas, todo, que nos vaya bien a todo fiel cristiano.
2: Eso, ¿cómo es su nombre?
3: María Rita Gil.
2: ¿De qué municipio?
3: De Samacá.
2: Muchas gracias por ese testimonio y por compartirlo. Dios la bendiga.
4: Claro que sí. 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Vamos con lectura a otra de las tantas cartas que nos llegan, que nos escriben. Esta carta viene desde el municipio de Sogamoso. Dice: querido maestro José, le felicito por el programa, el cual y con mi esposo lo escuchamos todos los días. Mi nombre es Amanda Zambrano, nacida en Yopal, Casanare, y asisto en Sogamoso, Boyacá. Maestro, tengo un negocio, una carnicería, me va muy mal. La carne se me magra, yo le hago aseo, son unas moscas horribles y la carne se me daña a los 2-3 días y teniéndola bien en refrigeración. ¿Me están haciendo algo? ¿Me está pasando algo? Bueno, señora Amanda Zambrano, déjeme decirle, gracias primero por comunicarse, por escucharnos, por estar todos los días pendiente al radio. Déjeme decirle, doña Amanda, a través de su fecha de nacimiento que está aquí en la carta, 18 de enero de 1971, me doy de cuenta que es una mujer noble, echada para adelante, ha querido sacar su negocio adelante, pero le han tenido una envidia, le han hecho la guerra, le han dañado inclusive ventanas, le han botado porquerías a la puerta del negocio. Por eso es que su negocio, la carne se le pudre, se le daña, problemas, deudas, la plata no le rinde, se siente frustrada. Va a coger esto, mire, hágame una limpieza. Primero que todo va a coger lo que es un pedazo de jabón Rey, ese jabón con el que lavamos la ropa, el jabón azul. Va a ponerlo a que se desate, va a cocinar estas hierbas para hacer un destamboramiento, la ruda, la cicuta, la altamisa, la abre caminos y el diosme. Esto las pone a hervir con el jabón Rey, que se cocine, esto queda un baño. Agréguele un trago de amargo, puede ser de whisky, ron o aguardiente, écheselo a este lavado. Me le va a echar especialmente una cucharada de azúcar morena y empiece a regarlo martes o viernes desde la entrada. Deje que las paredes, el piso, restriegue bien y después juegue con agua abundante, que se vayan esas fuerzas malignas. Quémeme el sahumerio de altamisa, quémeme el sahumerio con clavos de olor, unas estillas de canela y especialmente una hojita de eucalipto y la altamisa. Esto lo prende en una brasa de carbón martes o viernes, tipo 3 de la tarde. Aleje las fuerzas negativas y sé que va a salir adelante.
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Laura en Colombia, a las 7 de la mañana, 45 minutos, 7:45 minutos, armonías boyacense. Llega Jaime Castro y los filipichines dicen: así es la vida. Aquí seguimos de más programación en esta mañana soleada, ya cuando llegan esos rayos del sol fuerte aquí a la ciudad de Tunja.

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3: Continuamos con buena música. Estamos en Buenos Días, Campesinos. Ustedes son los que programan a esta hora de la mañana, 7:49 minutos. Qué bueno poder compartir con todos y cada uno de ustedes. Don Roque Molano, desde Paipa, también ahí en la fiel sintonía de los 9:50 de la M. En Colombia solo faltan 11 minutos para las 8.

Más canciones en Buenos Días Campesinos, 7 de la mañana, 52 minutos, 7:52 minutos. Y por acá dice Boyaquito, sigo siendo, dice don Jorge Velosa. El saludo allá para don Belisario Martínez.

En Colombia tenemos las 7 de la mañana, 59 minutos. Llegan los saludos musicales, vienen los programas, espacios comerciales y ya regresamos. 7:59.

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0: 8 de la mañana en Colombia, 8 minutos, 8 de la mañana, un minuto. Vamos acá con los espacios del día de hoy.
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0: Marque ya 311-528-3800. Bienvenido.
1: ¡Salve!
0: En Colombia tenemos las 8 de la mañana, 7 minutos, bienvenidos a los saludos musicales. A partir de este momento llegamos en este día martes 9 de junio del año 2026 con la programación más variada, la música que usted quiere escuchar. Aquí seguimos de canciones, ustedes que madrugaron con nosotros en Buenos Días Campesino, acá empalmamos con los saludos musicales. Y esto dice tarde ya, Edgar Leandro y los Dummies. Música para todos los gustos, para alegrar este día. La dirección general la hace don Simón Ortiz Medina. La torre de transmisores, la señora Blanca Martínez. Secretaria ejecutiva, Viviana Pulido. Mi nombre es John Jairo Lara Ortiz, quien estará acompañándose a la 1 de la tarde, si Dios lo permite. 8 de la mañana, 8 minutos, bienvenidos.

Es tarde, ya dicen aquí los Dummies, 8 de la mañana, 11 minutos, las 8, 11 minutos en los 950 armonías boyacenses. Llega por acá el pobre Ramón, dice por acá las canciones.

En Colombia a las 8 de la mañana, 14 minutos, 8:14 minutos de los 950 de la M Armonías Boyacenses. Aquí estamos con las canciones, con la buena música. Y nos vamos de más selección musical. Llega por acá esto que dice: Por plata yo no me afano. Abinadel Amado y su grupo Don Mayor. A las 8:14 minutos, saludando allá a nuestros oyentes que nos siguen reportando su sintonía en el 311-528-3800, las 8:14 minutos. Vamos de canciones. Saludos allá para don David Humberto Roballo, para don José Sánchez en la capital de la República.

La hora en Colombia a las 8 de la mañana, 19 minutos, 8, 19 minutos, miedo del olvido, dicen por acá. Esta versión norteña de miedo del olvido, 8, 19 minutos. El saludo allá para don Guillermo López, nuestra gente de Zipaquirá, Cundinamarca.

La señora Leonilde Molano madrugando por acá con nosotros, escuchando la buena música, acompañándonos en este día martes con cara de lunes, 8:22 minutos. Daniel Celedón con la música, esto dice Sin Ti.

0: Ahí estamos con la buena programación a las 8 de la mañana, 26 minuticos, 8, 26 minutos en armonías boyacenses. Saludos musicales a esta hora con todos los oyentes a esta hora de la mañana. Tenemos mensajes por acá de nuestra gente.
1: Buenos días, señora.
0: 8:26 minutos en el 311-528-3800. Ya vamos ahí con mensajes de nuestros oyentes. Llega por aquí esto que se llama La Mujer Paseada. John Jairo Lara Ortiz acompañándoles a esta hora.

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3: Juan Saramay, Arisca Pienda Gatacira Guaracira, Jucapira Guzamara Catsira Guarey. Hola mis amigos, ¿cómo están todos? Bienvenidos, bienvenidas a este su espacio de los chamanes. Ya saben que hoy estamos en vivo y en directo aquí en esta maravillosa cabina radial. Emisoras AMs, FMs enlazadas a nivel local, nacional e internacional. También estamos transmitiendo a través de la fibra óptica del internet. Estamos llegando al mundo entero. Personas que nos escriben desde España, Barcelona, Madrid, hermanitos que nos escriben desde México, otros nos escriben desde Ecuador, también de Bolivia, de Chile, de Argentina, de todo Colombia nos escriben pidiendo ayuda, pidiendo orientación, tratamientos, uniones de pareja, rituales, magnetizaciones, destrabes, desbloqueos, todo esto y mucho más lo estamos nosotros ofreciendo como solución a todos tus males. 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Vamos con mensajitos de texto, personas que nos escriben. La señora Florencia, ella nos escribe de un lugar de Paipa, Boyacá. Dice: maestro, el día sábado me llegó el tratamiento para mi esposo. Ya lleva 3 días tomándolo, está muy bien. Ya se siente más de mejor. Gracias, maestro Misael. Gloria a Dios, mi querida amiga, bendiciones y pa' adelante con esa receta. El amigo Nico Avendaño nos escribe de Paz del Río. Dice: maestro, quiero colocarme a trabajar en una empresa buena, ya que terminé mis estudios e hice una técnica en administración. Claro que sí, mi hermanito, yo le voy a ayudar a destrabar, a desbloquear. Préndame una velita blanca y en una hora lo llamo para que hagamos una consulta y así darle claridad a todas esas dudas que usted tiene. ¿Oyó? 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Todo problema tiene solución, toda enfermedad tiene curación. No hay que dejar para mañana lo que se puede hacer hoy. Si usted es una persona que ha visitado muchos lugares, que ha ido a muchas partes, ha perdido tiempo, ha perdido dinero, ha perdido su fe, déjeme decirle, querido amigo, de que aquí donde nosotros, usted va a ver es con sus ojos lo que tiene. Si es víctima de un mal le sacamos de su cuerpo. Si es víctima de una brujería ve salir. Si usted, querido amigo, es víctima de una saladura o de una mala suerte, rompemos todo esto y usted ve llegar la abundancia, la riqueza, la prosperidad y el éxito a su vida. 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Tenemos al maestro Misael que nos trae testimonios para este día. Adelante, Misael.
4: Queridos amigos, hermanito Juan, hay más testimonios, acá hay otro hermanito que viene a dar su testimonio de salud, testimonio de curación. Él venía muy mal, él venía muy enfermo, pero en la propia voz de él escuchemos este testimonio. Padrecito, cuéntenle a las personas qué era lo que sentía, cómo se sentía y cómo se siente hoy en día después de habernos visitado.
5: Yo me sentía muy mal, me sentía mal, mejor dicho, no podía trabajar ya casi, porque y ahorita ya, gracias a Dios, me siento bien, ya puedo trabajar,
4: ya puede estar bien en la casa, en la finca. ¿Qué tipo de mal era que usted tenía? ¿Qué era lo que sentía, padrecito? Cuéntelo a las personas.
5: Sentía como aburrimiento, como que me quedé como... Y no podía trabajar ya casi porque me iba a trabajar y me daban mareos.
4: Me daban mareos. El vino de los 18 guacos, ha hecho el tratamiento con el vinito de los 18 guacos, ¿cierto, padre?
5: Sí, me ha tomado cuatro vinos ya.
4: ¿Cómo se ha sentido con los vinos que se ha tomado?
5: Me he sentido bien, ya me siento, gracias a Dios. Me
4: con
5: siento
4: más
5: bien.
4: Energía, ¿no? Con más energía, sí, con más energía. Ya se siente con más vigor, ¿cierto, padrecito?
5: Sí, ya.
4: En cuanto al hogar, en cuanto a los animales, los cultivos, ¿cómo está, padre, en su casa, en la finca?
5: Ya está más o menos bien, más o menos bien. Yo lo que pasa es que yo vivo solo en la finca, yo soy solo acá en la finca.
4: ¿Vive solito? Pero ya puede trabajar bien.
5: No, ya puedo trabajar, ya puedo hacer las vainas bien y no tengo ningún problema. ¿No?
4: Antes no le dan ganas de hacer las cosas, no podía hacer las cosas, no podía estar.
5: No me dan ganas de hacer las vainas casi porque me sentía mal, sí.
4: ¿Me sentía mal? Uh-huh. ¿Qué le recomienda a la gente que lo está escuchando en este momento, padre? ¿Qué le recomienda a la gente que lo está escuchando en este momento? A la gente del Casanare, del Bichada, a la gente de Boyacá, Santander. ¿Qué le recomienda a esta gente de Cundinamarca, padre?
5: Pues que vengan y visiten los hermanos, que son muy, muy buena gente, muy, muy, muy, los médicos, muy, sí, muy acertados, muy, que dicen la verdad, mejor dicho.
4: ¿Usted aquí ha tenido que pagar millones o algo muy poco por el tratamiento?
5: No, pues algo muy poco, no, tampoco no es que he pagado mucho, no.
4: Exactamente, algo muy poco, pero efectivo en cuanto a los tratamientos, ¿cierto, padrecito?
5: Sí, muy bien, muy bien.
4: ¿Usted quiere darnos su nombre y de dónde nos visita o se reserva el nombre?
5: Me reservo el nombre.
4: ¿Se reserva el nombre? ¿De un lugar de?
5: Calzanare.
4: Desde Calzanare, listo, padrecito. Hermanito Juan, adelante, siga con el programa.
3: Gracias, Misael. Bueno, mi gente, ahí están los testimonios. Testimonio de fe, testimonio de vida. El amigo Camilo nos escribió un lugar de Sogamoso. Dice que tiene mala suerte en el hogar. Hijito, acérquese hoy. Vamos a hacerle una limpia. Lleve a su mujer también. También para Marielita Fernández. Ella está en sintonía en Chocontá. Dice que después de que nos visitó con el esposo, le ha ido muy bien en la papa que han sembrado y le fue bien en la venta, que lograron buen precio también con la zanahoria, la chantanay que sembraron, que fue realmente una abundancia y pagaron todas las deudas, que eran 25 millones al Banco Agrario. ¡Qué alegría, hijita de Dios, que todo haya salido bien! Por eso la invitación es para usted, amigo, que quiere sembrar y quiere que le vaya bien. A usted que quiere comprar un animalito, que quiere comprar una vaquita, protéjala de un rayo, descargas el de la sequía. Mire que ahora se viene el fenómeno del Niño y esta sequía puede causar hambruna en los animales. Por eso es bueno de que usted, antes de comprar, consulte con los maestros, los chamanes. 311-879-1122. 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

Ahí está la buena música, 8 de la mañana, 47 minutos, las 8:47 minutos en los 950 de la M Armonías Boyacense. Bueno, don Eldi, dice por acá, Eldi Baidis Tipazoca, ahí en la sintonía de los 950. Vámonos de canciones, dice Vicente Fernández, estos celos, 8:47 minutos.

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1: Claro, en Colombia a las 8 de la mañana, 50 minutos, 8:50 minutos en los 950 de la M Armonías Boyacense. Bueno, por aquí tenemos mensajes de los oyentes. 311-528-3800 Armonías Boyacenses.
2: Para enviarle un saludito, que si me hace un favor y me coloca una cancioncita, te cedo el paso de Darío Gómez, desde acá de la vereda del Cural, municipio de Caparapí, reportando sintonía a todo Julio, con María Beltrán. Gracias, muy amable, Dios lo bendiga.
1: Con muchísimo gusto, ya vamos ahí con las canciones de Darío Gómez. Antes de llegar por acá, yo no, Freddy, dice el amor de su vida, 9 para las 9. Esperanza.

Ahora en Colombia las 8:57, 8:57. Más música ya, don Blas Chivata y toda nuestra gente ya iniciando labores en esta semana después de este puente festivo.

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0: Ahí estamos con la buena programación, la música popular y todos los éxitos, toda la música. Acá la tenemos para que usted siga disfrutando.
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0: Las 9 de la mañana, 11 minutos, 9, 11 minutos. Don José Israel Ortiz está con nosotros.
2: Armonía, voy a hacerse muy buenos días. Le habla José Israel Ortiz desde Rosal, Cundinamarca. Por favor, aquí para saludar a José Antonio, a mi padre y Gloria. Y por favor, me programa el tema De un rancho a otro, de Antonio Aguilar. Mil gracias, bendiciones. Chao y excelente día, señor Ortiz.
0: Listo, don José Israel, ahí estamos. Ya viene De un rancho a otro. Antes llega por aquí el tema, el cuartetazo. Ustedes programando, ya viene la música de Vicente Fernández. 9 de la mañana, 12 minutos. Las 9, 12 minutos.

Colombia, ya tenemos las 9 de la mañana, 16 minuticos, 9, 16 minutos. Por acá, don José Israel Ortiz nos está solicitando de un rancho a otro con muchísimo gusto. Las tres canciones solicitadas por usted, 9, 16.

Las 9 de la mañana, 19 minutos, acá con la dirección general de Don Simón Ortiz Medina. Seguimos complaciendo a la familia Ochoa. También este saludo cordial allí a nuestra gente que está por acá en el departamento de Boyacá. Está solicitando la música de Don Rómulo Caicedo. Dice por acá John Jairo, buenos días, me hace el favor la canción El Llegando al Puente. Saludo cordial allá para Don Luis Moreno. Dice Cirniendo Arena, ese saludo cordial ahí para ustedes que están siempre en la sintonía total de los 950 de la M. Ya vamos a ir con Llegando al Puente y antes llega por acá Un Cariño del Alma.

Las 9 de la mañana, 25 minutos, 9.25 minutos, dice por aquí, llegando al puente Don Rómulo Caicedo, allá para nuestros amigos de Don Luis Moreno y toda la familia Ochoa para allí en Paipa. Esto dice así con Rómulo Caicedo, 9.25.

0: Llegando al puente, 9 de la mañana, 27 minutos. Nos vamos con esto que dice Muchacha Triste, 9:27 minutos, Don Blas Chivata y todos ahí en la sintonía total, o Mayra Niño en su Huachoque, Cundinamarca.
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Siempre llevándole la buena programación, la buena música. Llega por acá esto que dice el plebeyo. Saluda ya para don Guillermo López, nuestra gente que está en Zipaquirá, Cundinamarca. Aquí acompañándoles como siempre. En una mañana fresca, agradable, en los 950 de la M. Una mañana que amaneció con lluvia acá en el centro del departamento de Boyacá, pero que ya hace solecito, aunque está nublado. Está variable el clima, está nubladito, pero ahí hace una mañana fresca acá en la ciudad de Tunja. 9:33 minutos.

Ahí está el plebeyo, 9 de la mañana, 37 minutos, 9, 37 minutos. Inarmonías, voy a hacer. Don Héctor Tipazoca, nuestra gente aquí en la ciudad de Tunja, también en la sintonía total. Nos vamos a ir de música parranderita, por acá llega Heredero. Ahí estamos con la buena selección musical, nuestros oyentes que nos están solicitando por aquí. Las canciones, dice Soy Heredero.

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1: Ahí estamos con la buena música, 9 de la mañana, 40 minutos, 9:40 minutos en este día martes 9 de junio. Acá le llamamos la buena programación. Llega Ariel Licenado, señora Leonil de Molano. Esto dice amante y amigo, ya viene más música, viene Mir Boscán, qué bonita es Boyacá, y viene esto con Ariel Licenado, amante y amigo.

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1: Las 9 de la mañana, 44 minutos. Armonías Boyacenses le lleva la buena programación, la buena música para usted. Don David Humberto Roballo, el hombre por allí en Carmen de Carupa, también en la sintonía total, diciendo presente. Y aquí estamos llevándole la buena música. 9:44, 16 para los 10.

¡Qué bonita es Boyacá, 9 de la mañana, 47 minutos en el territorio nacional, 9:47 minutos! Julián Daza dice, yo soy rico, viene más música aquí para nuestros oyentes, nuestra gente de Togui, ahí disfrutando de la buena programación, de la buena música.

Las 9 de la mañana, 50 minutos. Alex y Evelio Vergel dicen la noche serena, don Victoriano Espitilla. Más saludos a esta hora en el 311-528-3800. Don Álvaro Rivera también en la capital de la República se interesa con la buena música. Y esto dice...

Las 9 de la mañana, 53 minuticos, 9:53 minutos. Bueno, para don Pablito Campos, nuestra gente de Villapinzón, en el departamento de Cundinamarca, también ahí con nosotros a esta hora, saludando a la familia Toba, nuestra gente por acá en el departamento de Boyacá, 9:53 minutos y escuchando la buena música. Seguimos de más canciones, dice por acá los Tigres del Norte, el Curita y la Coqueta.

Hola campeona, 9:57 minutos, escuchamos por aquí el testamento, don Humberto Zipa con Enzo Takira. Ya viene los espacios comerciales y por supuesto más adelantico viene más selección musical para que ustedes sigan acá en la mejor compañía de armonías boyacense. 9:58 minutos.

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7: 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Y la fe la que mueve montañas y convierte las piedras en pan. 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Pero no lo digo yo, lo dicen ustedes. 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

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Si sale color morado claro, eso significa que hay una caleta de dinero. 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Dios me puso en el camino de cada uno de ustedes como madre, amiga, consejera espiritual, para decirles que no sufran más en silencio, que recuerde que todo problema sí tiene solución y toda enfermedad su sanación. Le habla la voz de su conciencia, que le dice a usted que no sufra más, que recuerde que hay verdaderas personas que lo quieren sacar adelante para que les vaya bien en el amor, en la suerte, en la salud. 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
1: Tenemos en Colombia las 10 de la mañana, 26 minuticos, 10:26 minutos. Don Edier Sánchez desde Samacá también dice buenos días. Saludos musicales por acá para programar la buena música y seguir en esta mañana espectacular de canciones. 10 de la mañana, 26 minutos.

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1: La hora en Colombia, a las 10 de la mañana, 31 minutos. Don Edison Machuca está programándonos por aquí varias canciones, una de ellas acá en el 311-528-3800. 10 de la mañana, 31 minutos.

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1: Y así seguimos de canciones de buena música en Armonías Boyacenses. Y por supuesto acá la radio que hace la diferencia. El saludo para don Luis Rodríguez en UAT. Acá usted nos llama, nos envía su mensaje al 311-528-3800, nos envía un mensaje de voz, una llamada. Y por supuesto acá tienes la música de su preferencia y le informamos la hora, 10:35 minutos.

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1: Laura en Colombia, don Pablito Triana, allá en Duitama, le cuento que ya faltan solo 21 minutos para las 11, son las 10 de la mañana, 39 minutos, y este programa acá en el 311-528-3800.

0: Dice por acá a las 10 de la mañana, 42 minutos, digo 10:42 minutos. El saludo dice: sintonizado desde Paipa, Vereda El Tejar, enviándole el saludo a don Giovanotti de parte de los compañeros de trabajo Carlos y Alex. Por ahí dice que lo están esperando con el agua de la vida.
1: El Riaño, ese saludo cordial.
0: 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Bueno, nos vamos con esto que quieren escuchar ellos. Dice por acá, los coquitos de Isabel, la música de los llanos orientales, que no puede faltar acá en Armonías Boyacenses. Seguimos de más canciones, 10 de la mañana, 43 minuticos, 10:43.

Más canciones a las 10 de la mañana, 43 minuticos, 10:43 minutos y llega la última farra. Ahora acá seguimos de más canciones para los oyentes que están ahí sintonizados con la buena música. Ya vamos ahí con don Darío Sánchez, nuestra gente de Tuta, y ya más adelante con Miguel Bautista por allí también, nuestra gente de Villa de Leyva en la sintonía. En Colombia, 10:47 minutos.

Las 10 de la mañana, 50 minutos, 10, 50 minutos. Dice por acá, buenos días, reportando sintonía. El saludo para Pablo Triana, en Tiva Sosa, de parte de Darío Sánchez, desde Tuta, Boyacá. El tema de Aries Bigot dice predestinación. Bueno, ahí nos vamos con los temas del folclore llanero. Vuelve y juegue la música llanera aquí. Entonces, el saludo para don Pablo Triana, de parte de don Darío Sánchez, nuestra gente de Tiva Sosa y de Tuta, Boyacá. Acá seguimos, llueve a esta hora en la capital del departamento, la ciudad de Tunja, en Colombia. 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

estamos con la buena programación, 10 de la mañana, 54 minuticos, 10, 54 minutos con todos los oyentes. Nos vamos con más música por aquí. Llega esto que dice Los Tucanes, La Chona, Los Tucanes de Tijuana. Saludos allá para nuestra gente de Ciénaga.

El sentimiento, la música, la selección musical que ustedes hacen aquí la tenemos. Bueno, por aquí nos vamos con esto que dice: volvió el parrandero. Vamos a ponerle calorcito a esta mañana que se pone a llover acá en la ciudad de Tunja, 10:58 minutos. Iván y sus bombones.

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4: En Colombia tenemos las 11 de la mañana, 3 minutos, 11, 13 minutos. Llegamos a esto que hace Álvaro Giraldo Corral Ajeno. Ustedes programan en el 311-528-3800.

Ahora en Colombia a las 11 de la mañana, 9 minutos, 11, 9 minutos. Dice por acá, Mera Arduariza, ya viene el sol, no regresa, viene toda la música, todos son los, toda la música que usted programa que ahora tenemos en los 950 de la MM. Bueno, David Humberto Roballo, el chivatico, esto dice...

Y nos vamos con el género vallenato clásico, sus reliquias del vallenato que solo están acá en los 950 de la M, don Guillermo López, ahí siempre sintonizado con la buena programación. Don Héctor Tipazo acá en la ciudad de Tunja, disfrutando de armonías boyacenses. Las 11 de la mañana, 12 minutos, 11, 12 minutos y llega al 039.

Las 11 de la mañana, 17 minuticos, 11, 17 minutos, llegan los relicarios, don, dice por acá, don Humberto Zipacón y nuestra gente que está por allí, don Roberto Sánchez, todos en la sintonía de los 950 armonías, boyacense. Vámonos para Zotaquira, esto dice, a nadie le pido, 11, 18.

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1: Avanzamos en este día martes, son las 11:20 minutos, ya pasa la lluviecita, vuelve el solecito por acá a la ciudad de Tunja. Y esto dice nada, nada, 11:20 minutos. Saludos para la señora Celia Argüello, nuestra gente en Aguate, en Ramiriquí, Boyacá.

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1: Y seguimos de canciones de buena música. Aquí estamos para saludarlos a todos ustedes. Por acá está desde Sogamoso Don Luis Sandoval. Son las 11 de la mañana en Colombia, 25 minutos, 11:25, más y mejor música. Estamos en saludos musicales a través de los 950 de la M, todo con la dirección general de Don Simón Ortiz Medina.

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1: Qué bueno seguirlos acompañando a todos nuestros oyentes que están siempre en la sintonía total. Don Carlos Roballo desde Huasca, en el departamento de Cundinamarca, a las 11 de la mañana, 28 minutos. Le decimos que aquí está la música que ustedes solicitan en Saludos Musicales.

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1: Seguimos de saludos, 11:31 minutos, más y mejor música en los 950 de la M. El saludo cordial a esta hora le corresponde a don Efrén Sánchez. El hombre dice que aquí está presente y quiere escuchar lo mejor de la música. Acá tenemos la música carranguera, la música carrilera, la música tropical, todos los géneros con nosotros a esta hora, 11:31.

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3: Las 11 de la mañana, 34 minutos para nuestra gente de Huasca en el departamento de Cundinamarca. Muchas gracias por el reporte de sintonía en el 311-528-3800. Estefanía Fétiva, esto dice así.

Laura en Colombia, las 11 de la mañana, 42 minuticos, 11:42 minutos en los 950 de la M Armonías Boyacenses. Bueno, vamos de más canciones, de más mensajes en el 311-528-3800. Armonías siempre llevándoles la buena programación, la buena música. Armonías le lleva música como esta, llega a las hermanas Padilla.

0: Bueno, por aquí vamos de más canciones, de más éxito. Don Javier Ortega desde Caldas, Boyacá, también está en la sintonía total de los 950 de la AM. A ver qué nos dice don Javier.
1: Doñosito, buenos días. Habla con Javier Ortega. Plácenme saludarlo. Por aquí en las labores del campo, por aquí sembrando una criollita. Tenemos un tiempo hermoso para aquí, para nuestra región caldense. Bendito y alabado sea el Señor. No hay con qué pagarle a papito Dios por estas bendiciones tan hermosas que nos ha regalado, que es el don de la lluvia. Le dale un saludito para la familia Chiquirá, especialmente para mi hija Paola Ortega Monroy, que está de cumpleaños hoy. Regáleme un disquito para ella, cumpleaños para ti de los alegres de Occidente. Regáleme un saludito aquí para los compañeros que estamos sembrando, papita. Habemos 8. Gracias a Dios por aquí, sembrando de la amarilla. Regáleme un saludito aquí para Pati también, que nos está trayendo por aquí para el guarapito. Regáleme la pecosita si puede. Un abracito, don Johncito, Dios lo bendiga, y por aquí estamos fieles oyentes. Mis hijos también son fieles oyentes allá en Chiquinquirá.
0: Listo, con muchísimo gusto. Ahí está el cumpleaños para ti.

0: La hora en Colombia a las 11 de la mañana, 50 minutos, 11:50 minutos en Armonías Boyacenses. Vámonos de mensajes a esta hora, dice por acá el saludo de don José Morales.
1: Jairo, muy buenas tardes, don José Morales, para que me haga el favor de saludarme a Gloria Teresa Castro en Venta Quemada Vereda Montoya, con la canción Pedacito del Cielo. Muchas gracias y una feliz tarde.

La hora en Colombia, las 11 de la mañana, 54 minutos, 11, 54 minutos. Allá vamos, Javier Ortega sigue celebrando el cumpleaños de su hija. Seguimos con la música y esto dice...

0: Nos vamos de más canciones, de más oyentes en el 311-528-3800 con oyentes a esta hora. La familia Toba, don Genaro Toba, está saludando por ahí a su esposa y demás amigos. 11 de la mañana, 57 minutos. Vamos a ver a quién saluda más por acá, don Genaro Toba.
1: Yo contaba también a don Pablito Campos en Villapinzón, en el barrio Buenavista, y también a don Atiliano Tocarruncho y a don Mario Poveda y a don Israel Otálvora en Churubita, Zamacá, en la parte que se encuentre, y a don Davidito Pérez en Cincelada, Coromoro, y a don Pastorcito Pérez, hágame el favor y me regala la Chabela y puede ser la Martina, carambas. Bueno, muchas gracias.
0: Listo, con muchísimo gusto.

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2: Seguimos de canciones, la hora en Colombia, a las 12 del mediodía, 2 minutos. Don Javier Cárdenas dice, presente acá en los 950 de la M.

Llega la música con Arely Senado, 12 del mediodía, 6 minuticos, las 12, 6 minutos más y mejor música en el 311-528-3800, armonías boyacenses, esto dice dos cosas, 12.07.

0: La hora en Colombia, las 12 del mediodía, 10 minuticos, 12, 10 minutos en el 311-528-3800. Estamos recibiendo sus comunicaciones. Vamos a ver qué nos dicen por acá los oyentes.
1: No, no olvides, don Jotica, como me la acaba de ir. Un feliz día, que Dios me lo bendiga. Y está hagan el favor reportando sintonía aquí desde el Socorro Santander, Vereda del Bosque, para saludar a todos mis compañeros. Y pedí una grande canción. ¿Será que me pueden regalar la canción de la Biomillonaria?
0: Listo, con muchísimo gusto. A esta hora, John Jairo Lara Ortiz acompañándoles en los 9:50 de la M. Quiere escuchar por aquí la Viuda Millonaria en Colombia, 12:11 minutos. Ustedes escuchan de Armonías Boyacenses.

La hora en Colombia, a las 12 del mediodía, 17 minutos. De ayer a hoy, dice el Maximiliano Garrozón, acá con la sintonía total de armonías boyacenses. Don Diego Lobatón, nuestra gente de Tibirita, en el departamento de Cundinamarca, también ahí en la sintonía.

0: Colombia, a las 12 del mediodía, 25 minutos, 12, 25 minutos. Avanzamos con la programación de Armonía Boyacenses. Don Vicente Otálora está saludando por acá a su gente a esta hora de la tarde. Saludo cordial ahí para nuestra gente que está en la sintonía total.
1: Mister Don Jairo, para participar en la programación, para saludar a los colaboradores de Don... Se llama, el hombre se llama Elidoro Sierra Ibáñez, que nos encontramos sacando papa aquí en el sector del puerto, vereda del Quite Bajo. El saludo para Alejandra Briseño, para Don Luis Jiménez, Don Hernando, Don Alfonso Torigio, para saludar ahí a don Luis Parmenio de Tancur, a don Luis González y la señora Rosa de Tancur en el Gacal de Samacá, para saludar a Blas Chivatá, don Genaro Toba, la señora María Jesús Navarrete, a don Juan Rodríguez, a saludar ahí a todos mis vecinos que se encuentran en sintonía de Armonías Boyacenses, y para saludar a todos mis amigas y mis amigos de la cumbre de Samacá. Colóquenme la canción Amor con Berraquera, ahí para dedicárselo a una amiga muy en especial. Chao, gracias.
0: Listo, señor, 12:27 minutos. Ay, don Vicente Otálora. Bueno, vámonos de canciones, de buena música, de selección musical popular. A esta hora, 12:27 minutos. Ustedes son los que están programando en el 311-528-3800. Vámonos con esto que dicen.

Ay, es el amor con Berraquenados, el mediodía 29 minutos, las 12 29 minutos llegan los doctores de la carranga con los caminitos de mi juventud. Saludos ya para don Epimenio Amado, para nuestra gente de San Pedro de Iguaque, vuelve la llovizna por aquí a la ciudad de Tunja.

Las 12 del mediodía, 37 minuticos, 12:37 minutos, sin armonías boyacenses. Y cambiamos el género musical, por aquí nos vamos de música tropical, te compro tu novia. Se lo cordial allí para don David Humberto Roballo. Vamos a ver si nos reporta sintonía de cómo está el clima por allí. Nuestra gente Carmen de Carupa, 12:37.

0: Las 12 del mediodía, 41 minuticos, 12:41, por acá tenemos comunicaciones.
1: Buenos días, Armonía, oye, sense, mi nombre es Janet, municipio de Chacopí, para que me regale la canción, se me prendió el cañal.
0: Listo, se prendió el cañal, ya viene después de este tema, viene, se prendió el cañal, llegan las estrellitas, una carta mechata, 12:42.

La Rencomía, a las 12 del mediodía, 44 minutos. Y esto dice Conector Gielbe, se prendió el cañal y acá se prendió la lluvia en los 950 de la M aquí en la ciudad de Tunja. Ya sigue lloviendo, se prendió el cañal. 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

0: Ahí estamos con la buena música, 12:49 minutos en los 950 de la M Armonías Boyacenses.
1: Buenos días, Armonías Boyacenses, aquí desde Tibirita, para saludar a Andrés Soriano, Diego Lobatón, Julio Espejo, Templillo, Hugo, a Miguel Moreno,
2: Miguel Rodríguez,
1: que nos encontramos aquí echando una asabonía aquí. A ver si me hiciera el favor y me regalara la canción de Sol a Sol de los Filipichines. Muchas gracias.
0: Listo, con mucho gusto. Ya viene de Sol a Sol, antes escuchamos La Flor de Capomo y llega de Sol a Sol.

Y allá para nuestros oyentes que quieren escuchar de Sol a Sol, la familia Espejo, la familia Lobatón, todos en la sintonía de los 950 de la M, y esto dice...

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1: Ahí estamos con la buena programación, con la buena música. Ya vienen más mensajes, por acá tenemos mensajes pendientes. Yo los estoy acompañando con la dirección general de Don Simón Ortiz Medina. En la torre de transmisores, la señora Blanca Martínez, secretaria ejecutiva Viviana Pulido. Mi nombre es John Jairo Lara Ortiz, que nos invita a seguir en la compañía de Beto Rojas. Ya viene la segunda parte de los saludos musicales y mañana en punto de las 5, si Dios lo permite, estaremos ahí con Buenos Días Campesino, acompañándolos a todos y cada uno de ustedes. 12:57 minutos, una feliz tarde para todos.

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7: 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Bienvenido, venido. ¡Salve!
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0: 1:10 Muy pero muy buenas tardes para todos los amigos que a esta hora están conectados con los 950 Armonía Boyacenses, la emisora del pueblo trabajador colombiano. Bienvenidas y bienvenidos a seguir disfrutando de este su espacio Los Saludos Musicales en este martes 9 de junio. Muy buenas tardes para todos nuestros amigos en los diferentes barrios de la ciudad de Tunja, para nuestros amigos en Boyacá, en Santander, en Cundinamarca, los Llanos Orientales, bienvenidos. A disfrutar de los saludos musicales, vamos a disfrutar de la música variadita, la música popular, carranguera, norteña, la música vallenata, carrilera, tropical, ranchera y la música llanera.
1: A ver, todo el mundo, vamos a bailar el coco.
0: Así es que cordial saludo para todos nuestros amigos oyentes, también para aquellos que nos escuchen a través de la internet. Muy buenas tardes para todos nuestros amigos en los diferentes barrios de la ciudad de Tunja, para nuestros amigos comerciantes, agricultores, ganaderos, para nuestros amigos del transporte urbano, la gente de transporte público. Y a partir de ese momento habilitamos la línea 311-528-3800, 311-528-3800, para tener el gusto de complacer a todos nuestros amigos oyentes. Vamos a ver quién está por ahí de cumpleaños, quién reporta la sintonía en este día, en este martes 9 de junio. Vamos a ver quién está conectado a través de la internet. Pueden enviar su mensaje también. Pueden enviar un audio al número WhatsApp, a este mismo número, al 311-528-3800. Solicitar su canción de la música popular, carranguera, norteña, vallenato. También música carrilera, tropical, ranchera, llanera, de todo un poquito. Una de la tarde, 12 minutos, así damos inicio con la dirección general del señor Simón Ortiz Medina. La torre de transmisores es de Blanca Martínez. La secretaría es de Viviana Pulido. Y a quienes acompaña este día, su amigo y servidor Beto Rojas, agradecido con el Todopoderoso por permitir acompañar a mis amigos oyentes en este día, en este martes 9 de junio. Así que es todos dispuestos a disfrutar de este su espacio Los Saludos Musicales. Empiecen a solicitar las canciones, enviar sus mensajes, también enviarnos sus audios, comunicaciones al aire también. Ya llega por acá nuestros mensajes, dice: muy buenos días, habla con Jorge Sánchez de Angostura, para saludar a Humberto Garavito, a Pablito Cifuentes, a Germán Higuera, a Elizabeth Sánchez con la canción El Solitario, de Alfredo Gutiérrez, muchas gracias, y también a Floro García, muchas gracias por ahí nuestros amigos oyentes que están conectados con los 950, desde bien tempranito, y vamos a continuar con este su espacio, Los Saludos Musicales. Dice por acá: buenos días y buenas tardes, me hace el favor de colocar la canción Tu Cumpleaños de parte de su mamá María Estela para su hijo Brian Steven.

0: municipio de Chocontá, Cundinamarca, y también para don Atiliano Tocarruncho y don Mario Poveda en Chiquinquirá. Y también háganme el favor y a la señora Teresa Mendoza en,
1: sí, señor,
0: en Motavita, y a don Davidito Pérez en,
1: sí,
0: Moro Cincelada. Regálenme Rosa María se fue a la playa.
1: Listo, sí, señor.
0: Y hágame el favor y también me puede regalar Azucena.
1: Azucena de Noel Petro.
0: Y bueno, me parece que fue que le cambié el, es don José Israel Otálvora en Churubita, Zamacá. Y hágame el favor y a don Pablito Campos. Gracias.
1: Listo, sí, señor, que esté bien, buen día. Una de la tarde, 14 minutos, así le damos la bienvenida a todos nuestros amigos oyentes que marcan el 311-528-3800 para tener el gusto de complacerle con toda la música de su grado. Vamos a ver quién está por ahí de cumpleaños en este día. Tenemos por acá otra comunicación. Muy buenas tardes.
2: Hola, Betico, buenas tardes. ¿Cómo está, don Betico? ¿Qué más?
1: Bien, señora, muchas gracias.
2: Escuchar esa linda voz, don Betico, por favor, me regala un
1: gracias
2: saludo allá a mi hermana Blanca Martínez,
1: sí,
2: de los transmisores. Y a mi madre María Teresa Alvarado, de parte de Milena Alvarado, KSH, que es Marce. El favor me regala dos cancioncitas, el agropecuario y el agropecuario y una de Jason Jiménez. Gracias, pero me lo coloca.
1: Listo, sí, señora, con gusto.
2: Hola,
1: ahí están nuestros amigos oyentes que marcan el 311-528-3800. Una de la tarde, 15 minutos, 1:15, saludo para nuestro amigo, para Toa, por ahí para toda la familia, para Diego Lobatón en Tibirita, ahí está conectado, muchísimas gracias, para Héctor Tipazoca en la ciudad de Tunja, para José Morales, para la familia Ochoa en Paipa, ahí están conectados con los 950, para José Israel Ortiz, muy buenas tardes y bienvenidos a disfrutar de este espacio, los saludos musicales y continuamos.
3: Vamos a bailar el
1: y le damos la bienvenida con esta canción a todos los cumpleañeros.
4: Preferida de los colombianos.
1: Aquí está, para que reporten sintonía, vamos a ver quién más está de cumpleaños. Aquí está Diomedes Díaz, los clásicos de la música vallenata. Se llama Tu Cumpleaños. Bienvenidos.

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0: Una de la tarde, 27 minutos. 1:27 en los 9:50. Continuamos con nuestro espacio, los saludos musicales. En esta tarde de martes 9 de junio. Línea habilitada al 311-528-3800 para tener el gusto de complacer a todos nuestros amigos oyentes. Tenemos por acá comunicación. Muy buenas tardes.
3: Muy buenas tardes.
0: Buenas tardes.
3: Felicitarlo por su programa que nos alegra todos los días y todas las tardes desde la, después del almuerzo en este frío que está haciendo aquí. Jaime Sarmiento de Pascua, Vereda La Esperanza. Está lloviendo, pero bueno, haciendo frío, pero usted nos alegra la tarde con la música. A ver si me da el favor y me regala el disquito de Yo Conozco a Claudia. Muchísimas gracias.
0: Listo, sí señor, para nuestros amigos oyentes, la gente en Pasca, Cundinamarca, están conectados con los 950 Armonías Boyacenses.
4: Empieza la cuenta regresiva, dice 3, 2, 1, 0.
0: 1 de la tarde, 29 minutos, continuamos con más música.

0: persona que le gusta el mar. Sí, está ahí, saludcita. Saludcita ahí.
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2: Amor por Villa de Leyva.
3: Una de la tarde, 34 minutos, 1:34, aquí está la música carranguera, la música de la tierrita. Estoy el grupo de Villa de Leyva, grupo Chimbalú. Grupo representativo de Villa de Leyva, aquí está el grupo Chimbalú, esto se llama Amor por Villa de Leyva.

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1: Una de la tarde, 40 minutos en los 950. Aquí está la música con Alfredo Gutiérrez. Canciones que solicitan nuestros amigos oyentes a través del 311-528-3800, donde le complacemos con toda la música variadita, la música popular, carranguera, norteña, vallenato, la música carrilera, tropical, ranchera y llanera. Y aquí está Alfredo Gutiérrez. Esto se llama El Solitario. 950, Armonía Boyacenses.

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0: Una de la tarde, 43 minutos, 1:43 de los 9:50, Armonía Boyacenses. Continuamos saludando a todos nuestros amigos en Boyacá, en Santander, en Cundinamarca, en los Llanos Orientales, donde llegan las ondas de los 9:50, Armonía Boyacenses, la emisora del pueblo trabajador colombiano. Línea habilitada al 311-528-3800 para tener el gusto de acompañar a todos nuestros amigos oyentes. La gente que solicita sus canciones de la música popular, carranguera, norteña, vallenato, carrilero, tropical, ranchero y llanero. Vamos a ver quién está por ahí conectado con nosotros, quién está de cumpleaños en este día, martes 9 de junio. Saludo para nuestros amigos de la seguridad privada en la ciudad de Tunja, cordial saludo para todos ellos. Para nuestros amigos que trabajan por ahí en la construcción, para los maestros de construcción, muy buenas tardes, bienvenidos. Y seguimos disfrutando de este su espacio, los saludos musicales por ahí para nuestro amigo William, ahí está en Villa de Leyva, la gente del grupo Chimbalú. Una de la tarde, 44 minutos, 1:44, tenemos por acá comunicaciones. Muy buenas tardes.
1: Muy buenas tardes.
0: Buenas tardes.
1: Quiero felicitarlo por su programa que nos alegra todos los días y todas las tardes.
0: Muchas gracias.
1: Después del almuerzo, en este frío que está haciendo aquí, Jaime Sarmiento de Pasca, Vereda La Esperanza. Está lloviendo, pero bueno, haciendo frío, pero usted nos alegra la tarde con la música. A ver si me da el favor y me regala el disquito de Yo Conozco a Claudia. Muchísimas gracias.
0: Sí, señor, con mucho gusto. Ahí están nuestros amigos que marcan el 311-528-3800. Saludo para nuestros amigos por ahí en la ciudad de Tunja, en el barrio La Granja, la familia Sáenz. Ahí está conectado con nosotros.

0: 1:45, continuamos con más música.
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1: Una de la tarde, 52 minutos, 1:52 en los 950, Armonía Boyacenses. Estamos disfrutando de su espacio, saludos musicales. Dice por acá, muy buenas tardes a todos los oyentes de la emisora Armonía Boyacenses, para que me haga el favor de complacer con el disco Antología de Caricias de Altamira Banda Show, Ana Cruz desde la ciudad de Bogotá. Saludo para nuestro amigo oyente Ana Cruz, que está conectado con los 950. Aquí está Noel Petro, el Burro Mocho, Azucena.

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1: 1:52, aquí está la música norteña, canciones que solicitan nuestros amigos oyentes a través del 311-528-3800. Saludos para nuestros amigos en Venta Quemada, ahí está la familia Valbuena, para nuestros amigos en Venta Quemada. Aquí están los Tigres del Norte, Pedro y Pablo.

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2:05, continuamos con este su espacio, los saludos musicales, línea habilitada al 311-528-3800 para tener el gusto de complacer a todos nuestros amigos oyentes en Boyacá, en Santander, en Cundinamarca, en los Llanos Orientales, donde llegan las ondas de la 950 Armonía Boyacense, la emisora del pueblo trabajador colombiano. Saludo para todos aquellos que nos escuchan también a través de la internet, muy buenas tardes. Dice por acá, damos lectura a los mensajes. Buenas tardes a todos los oyentes de la emisora Armonía Boyacenses. Para complacer con el disco Antología de Caricias, Altamira Banda Show desde la ciudad de Bogotá. Bueno, esa creo que es una canción balada. Ya vamos a mirar si entra dentro de la programación. De la tarde, 6 minutos, muy buenas tardes para todos nuestros amigos constructores, por ahí están los amigos en Boyacá, la gente en Santander, Cundinamarca, los Llanos Orientales, para los amigos de la construcción, buenas tardes, para los amigos transportadores, los amarillitos, la gente de las colectivas, muy buenas tardes. Línea habilitada al 311-528-3800 para tener el gusto de complacerle a todos nuestros amigos. Saludo para nuestros amigos por ahí, está reportando la sintonía para don Carlos Araque en el municipio de Belén, Boyacá. Para Omaira Niño en Subachoque, Cundinamarca. Para Dora Alicia Jiménez. Para Pablo Rodríguez. Conectados con los 950 Armonía Boyacenses. Y continuamos con más música. Aquí está la música ranchera con Antonio Aguilar. Alta y delgadita.

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2: 2 de la tarde, 10 minutos, 2:10 en los 950, la Monía Boyacenses. Continuamos en este espacio, Los Saludos Musicales. Aquí están los hermanos y fuentes de esos merengues campesinos. Se llama Sueño Llanero.

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1: Dos de la tarde, 13 minutos, 2:13 en los 950, Armonía Boyacenses, línea habilitada al 311-528-3800, dice por acá. Buenas tardes a todos los oyentes de la emisora Armonía Boyacenses, para que me complazcan con el disco Antología de Caricias. Muchas gracias a Ana Cruz desde la ciudad de Bogotá y está conectado con nosotros. Dos de la tarde, 13 minutos, continuamos con más música. Aquí está Gali Galeano, se llama El Vestido Rojo.

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1: 2 de la tarde, 17 minutos, 2:17, dice por acá, un favor, saludo para Ventura Ochoa en la vereda El Toche y el Roque Molano en Paipa, Boyacá, en la vereda La Esperanza, con la canción Los Dos Inseparables, de parte Oromario Ochoa. Ahí está conectado con nuestros amigos. Para Eduard, la gente en Paipa, ahí está conectado con los 950, tenemos por acá comunicación. Muy buenas tardes, ¿con quién hablamos?
2: Buenas tardes.
1: Muy buenas tardes. Sí, señor.
2: Para que me haga el favor de saludarme a Bello Castro de Nollería Ráquira.
1: Sí, señor.
2: La canción de Luis Alberto Posada, Pedacito de Cielo. Muchas gracias y una feliz tarde.
1: Listo, José, ya le programamos la canción, la música popular. Y aquí está Inaín Castañeda de la música llanera. Se llama En Defensa de mi Patria.

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2: 2 de la tarde, 24 minutos, 2:24, los 9:50, Armonía Boyacenses, línea habilitada al 311-528-3800. Tenemos el gusto de complacer a nuestros amigos oyentes en Boyacá, en Santander, en Cundinamarca, en los Llanos Orientales. La gente que marca envía su mensaje al WhatsApp también, dice por acá. Saludo para nuestro amigo José Morales, la gente en Paipa recordando sintonía. Muchísimas gracias para la familia Toba. Ahí están conectados con los 950 Armonía Boyacenses. Saludo para nuestro amigo cumpleañero Brian Steven en el Puente de Boyacá. Saludo a sus queridos padres. Para Brian Steven en Puente Boyacá.

Dice por acá nuevamente el mensaje, un saludo para Ventura Ochoa en la vereda El Toche y el Roque Molano en Paipa, Boyacá, en la vereda La Esperanza. Saludo para nuestros amigos, para Oromario Ochoa, full sintonía desde el municipio de la ciudad de Paipa, y están conectados. 2:25 p.m, continuamos con más música. Aquí está la música carrilera. Esto se llama Los Inseparables.

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1: ¡Huepa, hey! 2 de la tarde, 28 minutos, 2:28, los 9:50, dice por acá, reporte de sintonía, dice, buenas tardes, don Beto Rojas, reportando sintonía desde Bogotá, en las canchas de Tejo Los Pinos, para saludar a Danilo, Miguel y Betuche, ahí están reportando la sintonía, y al señor José Vega, propietario de las canchas de Tejo, para nuestros amigos de las canchas de Tejo Los Pinos, en la ciudad de Bogotá, para Danilo, para Miguel y para Betucha, ahí están conectados con los 950 Armonía Boyacenses. Dice, buenas tardes don Beto, reportando sintonía a Omaira Niño desde Subachoque. Me hace el favor, me regalará un saludito para Ángel Moreno en la ciudad de Bogotá y para todos los oyentes. Me haces el favor, me regala la canción de Son Panelero, El Pastel es para todos. Muchísimas gracias para Omaira Niño, la gente en Subachoque, Cundinamarca, conectado con los 950. Y aquí está este clásico vallenato con Rafael Orozco, La Candelosa.

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3: Dos de la tarde, 34 minutos, 2:34 en los 9:50, Armonía Boyacenses. Continuamos con este espacio, los saludos musicales. Línea habilitada 311-528-3800. Dice por acá, buenas tardes, oyente, buenas tardes.
4: Armonías Boyacenses, le habla Luis Alberto Cruz por aquí de Cajamarca, Tolima.
3: Sí, señor.
4: Hágame un favor, quiero escuchar la canción Claveles a mi padre de los Cativos. Ah, bueno.
3: Listo, sí, señor.
4: Buenas tardes. Que Dios los bendiga. Gracias.
3: Ahí están nuestros amigos oyentes desde Cundinamarca. Línea habilitada al 311-528-3800. Dice por acá. Buenas tardes, don Beto. Saludo para nuestros amigos en Bogotá, en las canchas de Tejo. Dice por acá, canchas de Tejo. Los Pinos ahí están conectados con los 950 Armonía Boyacenses. Dice, buenas tardes, señores Armonía Boyacenses, desde acá. En el Rosal, Cundinamarca, saludando a la familia que vive en Chita, Boyacá, Cañas, Riscanevo, y a la familia Ullaván Martínez. La canción Pueblo Querido, ahí están nuestros amigos en el norte de Boyacá también. Dos de la tarde, 35 minutos, 2:35, continuamos. Y aquí está la música popular con Luis Alberto Posada. Se llama Pedacito de Cielo.

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1: 2 de la tarde y 43 minutos, 2:43 en los 9:50, Armonía Boyacenses. Continuamos con este su espacio, los saludos musicales. Línea habilitada al 311-528-3800 para tener el gusto y complacer a todos nuestros amigos oyentes de Boyacá, Santander, Cundinamarca, los Llanos Orientales, donde llegan las ondas de los 9:50 a la emisora del pueblo trabajador colombiano. Estamos disfrutando de la mejor música variadita, la música popular, carranguera, norteña, vallenato, carrilera, tropical, ranchera y llanera. Dice por acá los mensajes reportando sintonía, Libardo Peña en Fome, que Cundinamarca me regala canción de Ovidio Rivera Oviedo, 100 parrandos de oro. Saludo para nuestro amigo Libardo Peña en Fome, que Cundinamarca, para todos nuestros amigos en Cundinamarca conectados con los 950, para aquellos que nos escuchan a través de la internet, muy buenas tardes.
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1: Déjenos saber quién está por ahí de cumpleaños en este martes 9 de junio, quién está reportando la sintonía en la ciudad de Tunja. Saludo para nuestros amigos de la construcción en Boyacá, para nuestros amigos panificadores, para la gente de la seguridad privada, para nuestros amigos transportadores, de la gente del transporte público, transporte urbano, para los amarillitos, para las colectivas,

0: 2:45. Saludo para Jonathan Molina, la gente que está por ahí en el municipio de Motavita, para Dioner Echeverría, la familia Echeverría en Motavita, para sus queridos padres, para la familia Molina, para Jonathan Molina, y están conectados con los 950 Armonía Boyacenses. 2:45, 2:45, continuamos.
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0: Y aquí están los Catio, la música carrilera. Esto se llama Claveles a mi padre. 950 Armonía Boyacenses.
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1: 2:48, 2:48, saludo para nuestros amigos en Bogotá y que están escuchando en las canchas de Tejo. Aquí están los fiesteros de Boyacá, cerveza, Tejo y parranda. Saludo para Dioner Echeverría, para el profe Jonathan Molina, para el profe Dioner Echeverría en Motavita.

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0: Santiago. 2:52, 2:52 a los 9:50, línea habilitada al 311-528-3800. Tenemos por acá comunicación oyente, muy buenas tardes.
1: Buenas tardes.
0: Buenas tardes.
1: Un favor para saludar a la señora Mayra en su bachoque.
0: Sí, señor.
1: A todos mis primos y paisanos allá. Valeria Galdame, si me hace un favor, me puede compartir con el disco. Te quiero, Consuelo. Muchas gracias. Muchas bendiciones.
0: Listo, dice señor, para nuestros amigos oyentes que están conectados con los 950 Armonía Boyacense. Dice por acá, saludo para Mónica Fonseca Ochoa. Que felices 50 años. Ahí está reportando la sintonía en las piscinas termales de Paipa. Para Mónica Fonseca Ochoa, que estaba cumpliendo sus 50 añitos por ahí. Saludos para ella. Dios le bendiga de parte de toda la familia. Para de Eduardo, ahí está conectado con nosotros la gente en las piscinas de Paipa con los 950 Armonía Boyacenses. Tenemos comunicación. Muy buenas tardes.
2: Armonía Boyacenses, buenas tardes.
0: Sí, señor, buenas tardes.
2: De aquí de San Juan de la China. Es tan amable y me regala Prisión Perpetua de Antonio Aguilar. Muchas gracias.
0: Listo, sí señor, con gusto. 2:53, 2:53, continuamos. Y aquí está la música norteña con los Tigres del Norte, pueblo querido.
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5: 2 de la tarde, 59 minutos, 2.59. Los 9.50, Armonía Boyacenses. Tenemos por acá comunicaciones al 311-528-3800. Gente que marca, dice por acá los mensajes también. Saludo para la familia Amezquita en el municipio del Peñón, Cundinamarca. Ahí están conectados con los 950. Tenemos oyente, muy buenas tardes. Sí, señor.
6: Un favor para saludar a la señora Mayra en Subachoque, Cundinamarca.
5: Sí.
6: A todos mis primos y paisanos allá. Valeria Galván, si me hace un favor, me creo que para ver con el disco. Te quiero, Consuelo. Muchas gracias. Muchas bendiciones.
5: Listo, don Ángel Moreno, ahí está conectado con los 950.
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5: Tenemos por acá otra comunicación. Oyente, muy buenas tardes.
8: Armonía Boyacenses, buenas tardes.
5: Muy buenas tardes.
8: La sintonía desde aquí de San Juan de la China.
5: Sí, señor.
8: Es tan amable y me regala Prisión Perpetua de Antonio Aguilar. Muchas gracias.
5: Listo, sí, señor. Ya vamos a programarle la música. 3 de la tarde, 1 minuto, 3-1. Dice por acá, saludo para Mónica Fonseca Ochoa. Felices 50 años. Se encuentran en las piscinas termales de Paipa, Boyacá. Canción La Enredadera. Sí, gracias amigo Beto, Dios le bendiga. Muchísimas gracias a ustedes por estar conectados con los 950 para Eduard. Ahí está conectadito, disfrutando de la mejor música baladita, la música popular, carranguera, norteña, vallenato, carrilero, tropical, la música ranchera y la música llanera. Continuamos con más música a los 9.50, su espacio Los Saludos Musicales.

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1: 3 de la tarde, 5 minutos en los 950, Armonía Boyacenses, línea habilitada al 311-528-3800. Tenemos comunicación por acá. Muy buenas tardes, ¿con quién hablamos? Muy
2: buenas tardes.
1: Buenas tardes.
2: Sintonía Cría de Biotá, Cundinamarca, para saludar a mi esposo Pablo Peñalosa, que lo amo mucho.
1: Sí, señora.
2: La canción Copas Perdidas.
1: Listo, ya le programamos la canción Copas Perdidas para nuestros amigos oyentes que marcan el 311-528-3800. De aquí está la música norteña con los Rayos de México y Por Esa Calle Vive.

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1: Tres de la tarde, 10 minutos en los 950 Armonía Boyacenses. Saludo para nuestros amigos en Biotá, Cundinamarca, y están conectados con los 950 Armonía Boyacenses. Dice por ahí para nuestro amigo Pablo Peñalosa de su querida esposa. Perdido en las copas, quieren escuchar por ahí, creo que es de Rómulo Caicedo. Listo, ya vamos a programarle la música que solicitan a través del 311-528-3800.
2: Villanueva y Vista Hermosa, San Juan de Alama y Restrepo, lejanías y mesetas.
1: Aquí está Ovidio Rivera Oviedo, esto se llama 100 parrandos de oro, la música llanera.

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2: 3 de la tarde, 15 minutos, 3:15 de los 950, continuamos en este espacio, los saludos musicales, en esta tarde, martes 9 de junio, transmitiendo desde la ciudad de Tunja, por acá un poco frío en la ciudad de Tunja, pero con toda la actitud positiva y el calor humano para acompañar a todos nuestros amigos oyentes de Boyacá, Santander, Cundinamarca, los Llanos Orientales, donde llegan las ondas de los 950 para aquellas personas que nos escuchan a través de la internet. Buenas tardes. Dice por acá, más comunicaciones, gente que marca 311-528-3800, buenas tardes, reportando sintonía desde Chames a Casanare. Acá moliendo unas cañitas para la panela. Regálame la canción homenaje a mi pueblo de Orlando Roa. Atentamente, Danilo Cufiño, fiel oyente de los 950 para nuestro amigo Danilo Cufiño. La gente en sintonía desde Chames a Casanare, moliendo unas cañitas, dice por ahí, para la panela. Para nuestro amigo Danilo Cufiño, que está conectado con los 950 Armonía Boyacenses. Marcando la línea 311-528-3800. Tres de la tarde, 16 minutos, 3:16, continuamos con más música.
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2: Y aquí está la música popular con José Mogollón, La Enredadera.

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1: Tres de la tarde, 20 minutos, aquí está la música con los carrangueros de Ráquira, el maestro Jorge Velosa. ¿Cómo se llama el carrango?

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1: 3 de la tarde, 26 minutos, 3:26 en los 950. Aquí está la música ranchera con Antonio Aguilar, Prisión Perpetua.

0: 3 de la tarde, 30 minutos, 3:30 en los 9:50 de Armonía Boyacenses. Línea habilitada al 311-528-3800. Tenemos por acá comunicación. Tenemos oyente, muy buenas tardes, ¿con quién hablamos?
1: Hola, Armonía Boyacenses, buenas tardes.
0: Buenas tardes.
1: Por la sintonía de Ciudad Cundinamarca. Como todos los días o casi todos los días. Muchas bendiciones a todo el equipo de Armonía Boyacenses, a los que hacen posible que estas buenas canciones salgan al aire.
0: Muchas gracias.
1: Le agradezco que me pusiera una canción, que me regalara una canción.
0: Sí, señor.
1: Pecho Rajao, de William Sarkis. Muchísimas gracias. Dios lo bendiga y a todo el equipo.
0: Listo, muchísimas gracias a la gente que marca el 311-528-3800.

0: 3:31, 3:31, continuamos con más música.
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1: 3 de la tarde, 36 minutos, aquí están los clásicos de la música vallenata. Lo hace el binomio de oro. Canta Rafael Orozco, Cariñito de mi vida.

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2: Tres de la tarde, 40 minutos, 3:40, los 9:50, Armonía Boyacense. Continuamos con su espacio, los saludos musicales. En esta tarde, martes 9 de junio, línea habilitada al 311-528-3800. Para tener el gusto de complacer a todos nuestros amigos oyentes, tenemos por acá comunicación oyente. Buenas tardes.
3: Buenas tardes.
2: Sí, buenas tardes.
3: Para solicitar un disco.
2: Sí, señor.
3: Rómulo Caicedo, Amor se paga con amor. Un fiel oyente por acá de Pamplonita Norte de Santander.
2: Listo, saludo para nuestros amigos en Pamplonita, Norte de Santander. Cordial saludo para ellos. Nuestros amigos santandereños, sí, por acá. Buenas tardes desde Charalá. Sintonizo la emisora Armonía de Boyacenses. Me hace el favor de colocarme la canción. Dice, Plegaria por la Paz del Tocayo Vargas. Atentamente, Marta Cruz. Muchísimas gracias a Marta Cruz, que está sintonizada desde Charalá, en Santander, conectada con los 950 Armonía Boyacenses.

3:41, 3:41, saludo para nuestros amigos transportadores, la gente del transporte público, transporte urbano, los amarillitos, las colectivas que escuchan los 950, para nuestros amigos campesinos, agricultores, ganaderos, comerciantes, para el gremio de la construcción, muy buenas tardes.

0: 3 de la tarde, 41 minutos. Avanzamos con más música en los 950.
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1: Tres de la tarde, 48 minutos, 3:48, aquí está la música con Rómulo Caicedo, la música carrilera, Amor se paga con amor.

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1: 3 de la tarde, 52 minutos, aquí está la música genera, la música de la tierra plana. Esto se llama Pecho Rajao. Lo hace William Sarkis en los 950, Armonía Boyacenses.

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1: Tres de la tarde, 55 minutos, 3:55, aquí está la música. Esto se llama Hojas Perdidas.

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1: Desde la tarde, 57 minutos, aquí está la música vallenata con Orlando Roa. Esto se llama Homenaje a mi pueblo.
2: Inteligencia artificial que resume conversaciones y te ayuda.

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4:04 PM. Continuamos con este espacio, los saludos musicales a través de los 950 Armonía Boyacense, es la emisora del pueblo trabajador colombiano. Felicitamos la línea 311-528-3800 para tener el gusto de complacer a todos nuestros amigos oyentes de Boyacá, Santander, Cundinamarca, los Llanos Orientales, donde llegan las ondas de los 950 Armonía Boyacenses. Un saludo para todos los amigos que nos escuchan a través de la internet. Muy buenas tardes y bienvenidos a seguir disfrutando este su espacio, los saludos musicales.

0: Cordial saludo para nuestros amigos que reportan la sintonía desde Santander. La gente por ahí está conectado desde Charalá, conectados con los 950. Muchas gracias. Saludo para nuestros amigos comerciantes, agricultores, ganaderos, para la gente del transporte público, transporte urbano, para los amigos de la seguridad privada, buenas tardes. Un fuerte saludo para los amigos de la construcción, ya están por ahí entregando obra para ir a descansar. Estamos disfrutando en este martes 9 de junio, transmitiendo desde la ciudad de Tunja. El edificio del Banco Bogotá, tercer piso, ahí están las instalaciones de los 950 Armonía Boyacenses. Cuatro de la tarde, 5 minutos, continuamos con más música en este espacio, los saludos musicales. Y aquí está Rómulo Caicedo de la música carrilera. Se llama Amor se paga con amor.
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2: 4 de la tarde, 15 minutos, 4:15, los 9:50. Continuamos con este espacio, los saludos musicales. Línea habilitada al 311-528-3800 para tener el gusto de complacer a todos nuestros amigos oyentes en Boyacá, en Santander, en Cundinamarca, en los Llanos Orientales. Por aquí está la música norteña con los Tigres del Norte, se llama La Carta.
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1: 4 de la tarde, 19 minutos, 4:19 en los 9:50. Continuamos con este espacio de los saludos musicales. Y aquí está la música carranguera con el Tocayo Vargas. Se llama Plegaria por la Paz, 9:50, Armonía Boyacenses.

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1: 4 de la tarde, 24 minutos en los 9.50. Continuamos con estos espacios, los saludos musicales. Aquí está Gerardo Díaz y su jerarquía. Se llama Mi Última Caravana.

4 de la tarde, 30 minutos, 4:30, los 9:50, continuamos con su espacio Los Saludos Musicales. Línea habilitada al 311-528-3800, dice por acá, buenas tardes, les saludo desde la ciudad de Bogotá, pedir el favor de la canción Caminito de Rieles de Antonio Aguilar, saludo para nuestros amigos oyentes en Bogotá y están conectados con los 950 Armonía Boyacenses, la emisora del pueblo trabajador colombiano. Continuamos con más música.

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1: 4 de la tarde, 36 minutos en los 9:50, Armonía Boyacenses. Aquí está la música ranchera con Cornelio Reina. Sobre el muerto, las coronas.
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0: 4:38, 4:38, continuamos con este su espacio, los saludos musicales en esta tarde, en este martes 9 de junio. Saludo para todos nuestros amigos oyentes en los diferentes barrios de la ciudad de Tunja, de norte a sur, de oriente a occidente, conectados con los 950, la emisora del pueblo trabajador colombiano. Saludo para todos nuestros amigos campesinos, agricultores, ganaderos, comerciantes, para nuestros amigos transportadores, la gente profesional del volante. También un cordial saludo para nuestros amigos de la construcción, los maestros de construcción, por ahí están ya entregando obra. Muchas gracias por estar conectados con los 950, para aquellas amas de casa que ya preparan por ahí el tintico en esta tarde fría por acá en la ciudad de Tunja.
1: Empieza la cuenta regresiva, dice.
0: Tenemos por acá comunicación, oyente, muy buenas tardes.
2: Muy buenas tardes, desde Piedecuesta, para saludar al maestro Gerardo, al maestro Miguel, que está por allá en la restauría de Piedecuesta.
0: Sí, señor.
2: Que lo queremos mucho. Para solicitar una canción.
0: ¿Qué canción?
2: Arroz con huevo, de favor.
0: Arroz con huevo, listo. Bueno, un buen día para su merced, que esté bien. 4:40, 4:40, dice por acá, hola Armonías, feliz tarde, sintonía, Luis Monroy desde Viracachá. La canción La Descontinuada de Darío Gómez, saludo para nuestro amigo Luis Monroy desde Viracachever, ahí está conectado con los 950. Y continuamos con más música, aquí está estos clásicos vallenatos. Esto lo hacen los Diablitos. Canta Jesús Manuel Estrada. Se llama Lo que quiero eres tú.

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1: 4 de la tarde, 48 minutos, 4:48 en los 950 Armonía Boyacenses. Continuamos con nuestro espacio, los saludos musicales, línea habilitada, el 311-528-3800 para tener el gusto de complacer a todos nuestros amigos oyentes en Boyacá, en Santander, en Cundinamarca, en los Llanos Orientales, donde llegan las ondas de los 950. Y aquí está el son panelero, arroz con huevo.

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1: 4 de la tarde, 52 minutos, aquí está la música ranchera con Ezequiel Peña. Esto se llama Ebrio de Amor.

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4 de la tarde, 56 minutos. Aquí está Rómulo Caicedo, canciones solicitadas por nuestros oyentes a través de 311-528-3800. Esto se llama Cuento Ana María.

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1: Siachoque, Boyacá. Paciente de Tunja, Tunja, todo está listo para Tunja. 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
1: Si hablamos de trovadores, aquí tienen el primero. Venga para acá, Corozo. Trove, trove, compañero.
2: Oiga, profe Eduardo, son las 5 de la tarde, 8 minutos. Nos tocó a los dos trobar.
3: Ay, ay, ay.
2: Entonces,
3: suéltela, Joan.
2: A lo que salga.

0: Invito a felicitar al Junior de Barranquilla que ayer supo ganar. Lo digo con dignidad, quedaron campeones. El verde quedó segundo y para mí siempre son los mejores.
1: Le estamos trobando al Junior y le estamos trobando bien.

0: favor, un aplauso al Junior, que por fin es campeón.
1: ¿Cuál por fin? Lleva hoy campeonato, señor.
2: Número 12.
1: O sea, lleva dos campeonatos seguidos y es que por fin, ¿no?
3: Sí, esperaron seis meses, Juan Manuel.
1: Pues seis meses dura un campeonato. Es que por fin. No,
2: a ver,
1: que,
2: a ver, Juan.
1: Quería, a ver, póngame la pista, pues.
3: Juan Manuel. A ver, va.
1: Perdonen que llegué tarde a sentarme en esta silla, pero estaba celebrando con Junior de Barranquilla. Una gente que es honesta, no son pa' nada gomelos, y aprovecho pa' decirle buenas tardes a Morelos.
3: Oh, bien, profe.
2: La verdad yo le contesto, Morelos está aburrido. Botó un penalti y yo creo que lo sacan del nido. Le digo de corazón, el Junior es campeón. El Junior es tu papá y para mí que es el mejor.
1: ¡Uy, profe! ¿Cómo así? ¿Profe,
2: así
1: en serio?
2: Es. Lo que se dice, así de fácil.
1: ¿Profe? Hágale, Joa.

parceros, lo digo con dignidad, que Joanny es malo para la trova y el Junior bueno para ganar. Lo hicieron con dignidad y ya son bicampeones. Felicito a los costeños que ahora se creen los mejores.

0: No me crea, el señor, usted no da fruto, usted lo que da es pesar, porque no sabe trobar, tampoco sabe cantar.
1: Uy, seré yo, garra. No, no, no.
0: ¿Qué pasó, el profe? Siga. Venga, mándesela, no, espere, mándesela otra vez al profe, mándesela. Mándesela, que
1: ande. Venga pa' acá, Giovanni, que usted es un buen parcero. Usted es de Ocaña y usted es miñero. La verdad es que Juan Manuel le ha dicho que usted da pesar. Apoyo a Juan Manuel porque sabe adivinar.

teatro bar. Así le gustan las practicantes, usted no sabe enseñar. Le digo de corazón que usted es un buen parcero, amigo de Junior y también de los azuleñeros.

0: Ay, gracias.
1: Es un piropo.
0: Terminó coqueteando.
1: Yo me caso.
0: Se va a creer. Ya, señor, ya no más.
2: Ya, se la va a creer.
1: Ay, está contento.
0: Sí, está contento que le demos en la mula trovando.
2: No, el galán de Soacha.
1: El Antonio Banderas de Soacha.
0: No. Uy, no, a ver, denme más.
2: No. Ay, mira.
1: Bueno, Narciso no. De Soacha. Bueno. Oiga, compañeros, ¿cómo vieron esa final?
0: Yo la vi sentado.
1: ¿Sí? Es que como Joanny, ¿acostadito?
2: Yo, la verdad,
0: acostado boca abajo.
2: No la vi.
0: Con un costeño.
2: Pero está preguntando a mí, no sea tan descarada. Usted viene aquí a desfogar todo lo que usted piensa el fin de semana. Vaya y dígalo por ahí en las redes sociales, pero respete a la audiencia, Juan Manuel. No, le voy a contestar, vea. No la

0: Lo cerrado porque perdieron.
1: Sí, igual, ¿qué podría ser? Mire, qué tristeza. Ayer hubo un muchacho muerto ahí en la 70, ahí cerca donde yo atiendo, ahí cerca del estadio.
0: Sí.
1: Y la vida sigue. Yo pienso que el fútbol no es eso.
0: No, además.
1: Yo me fui triste, sí, me fui como aburrido, pero ¿qué hice? Llegué, comí, hice un poquito de ejercicio y a dormir. Ya.
0: Ay, profe, ¿está haciendo ejercicio?
1: Ah, yo hago ejercicio, señor.
0: ¿Qué hace
1: Usted que es que
0: ejercicio,
1: estos brazos que me los mandé a colocar. Se los
0: no.
1: pegaron, pues.
0: Oiga.
1: Ese músculo es haciendo pesas, papá. Metiéndole peso a la gordura.
0: Sí, eso sí
2: claro.
0: lo está haciendo.
2: No se, oiga, no se preocupe, profesor Eduardo, que yo a usted le creo que sí está haciendo ejercicio.
0: Oh,
1: claro que sí.
0: Ay, desde que yo te crea todo está bien.
2: Aquí hay un hombre que duda.
0: No, el único hombre que duda es usted.
2: No, es usted. Usted es el que duda. Que no, oiga, de verdad, Juan Manuel.
0: Ya, pero calmémonos, por favor.
2: Cálmese, que usted no es el único que va al gimnasio.
0: El profe va al gimnasio.
2: Justicia.
0: Que se encuentre cerrado es diferente.
2: Por eso hay mucha gente que va al gimnasio.
0: Sí.
1: Bueno.
0: ¿Qué sigue en el
1: libreto? Compañeritos, ¿cómo estamos de chistes?
0: Oiga, lo más de bien, profe.
1: ¿Sí?
0: Sí. Sí, estamos lo más de bien. Sí.
1: Qué bueno. ¿Tu repertorio ha mejorado?
0: No, es que existe la estamos pasando espectacular.
3: Buenas tardes, profesor Eduardo, Olguita, mi nombre es Héctor Cruz. La esposa que le pregunta al esposo, mi amor, ¿te puedo hacer una pregunta? Sí, claro. A ver, nosotras las mujeres, ¿por qué tenemos que lidiar con el periodo, con el embarazo, con los cambios hormonales, con los cambios de carácter, con la menopausia, los cambios después del embarazo, con presión estética, sobrecarga laboral, inseguridad corporal, falta de apoyo emocional, dificultad para ser escuchada, presión para ser madre o esposa, falta de comprensión, miedo de caminar sola por la calle y exigencia de verse siempre arreglada? Entonces yo quisiera saber ustedes, los hombres, ¿con qué lidian? Y le dice él, pues con ustedes las mujeres. Gracias, amigos del cantinazo.
2: Chiste 2.
4: Entonces les habla María. El niño le dice al papá, papá, papá, ¿qué es el amor? El amor es la luz. Es la luz del amor. Es la luz de los ojos. Es la luz de la vida. Papá, ¿y qué es el matrimonio? El matrimonio es el recibo que llega cada mes. Papá, papá, ¿por qué después de tantos años sigue llamando a mi mamá mi princesa, toda hora la llama mi princesa? ¿Por qué? ¿Cuál es el secreto, papá? El secreto, hijo mío, es que se me olvidó el nombre y me da miedo preguntárselo.
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1: 5 de la tarde, 22 minutos. Atención a las noticias. Catherine Zuleta Castilla aceptó responsabilidad de haber realizado un procedimiento estético que le quitó la vida a una mujer en Bogotá. La investigación fue liderada por la Fiscalía y reveló detalles que dan prueba de irregularidades que rodearon este hecho. Esto ocurrió el 17 de mayo del año 2023 y sigue poniendo en alerta a las autoridades, personas que están interesadas en hacerse intervenciones estéticas, pero que terminan en manos de establecimientos y personas no autorizadas. Hoy en día, la apariencia engaña. Usted tiene que tener cuidado, ¿no? Que es que se puso una bata. Cualquiera se puede poner una bata de médico. Cualquiera puede posar de cualquier profesión.
2: Lo que pasa es que es atractivo, yo a lo económico.
1: Sí, y eso no tiene sustento. Por ejemplo, ¿qué lo respalda uno? La experiencia también, la trayectoria. ¿Cuánto llevas en la radio, Olguita?
2: 30 años.
1: Yo también llevo más o menos ese tiempo en la radio, en los medios de comunicación. O sea, nosotros ya tenemos un recorrido, hay una trayectoria. Eso también es certificación, porque hoy en día también lo que nos está pasando en los medios de comunicación, que cualquiera habla, cualquiera dice cualquier locura y listo.
2: Y ya, sí.
1: Y cualquiera ahora prende un micrófono, da una opinión, dice lo que dice.
2: Es que yo, mire, si una cirugía vale 5 millones, ejemplo, y en algún lado le dicen, le cobro 1 millón, dice, hágale. Pero sí, es eso, que pero está que expuesta su vida, su integridad. Entonces es eso, es mejor no se haga nada o pague algo que valga la pena con un gran profesional en un buen sitio y listo.
1: Sí, que esté certificado. Lamentablemente, a veces se ha perdido la ética. Se ha perdido la ética en todas las profesiones.
2: Lamentablemente. Bueno, profe, usted el próximo viernes, y yo creo que eso también usted lo ve en su profesión, profe, que cualquiera da un número, cualquiera atiende una consulta sin tener experiencia, sin tener estudios, ¿o no, profe?
3: Total, total, Olguita. Hay gente que me lo ha dicho. No, profe, es que yo escuché un programa nuevo y me fui por allá, me arrepiento de haberme alejado suyo. Lo que decía Giovanni es totalmente cierto. Yo tengo 26 años hablando en radio, en televisión, en diferentes emisoras, y tengo un nombre, y es el del profesor Eduardo. Y después están arrepentidos. Hay que tener mucho cuidado con eso. A veces lo barato sale caro. Sí, una cirugía de 5 millones, bajarla a 1,5 millones, pero vaya, mire la efectividad. Vaya, mire el riesgo de lo que usted está haciendo. 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Vamos a recibir a los oyentes. Oyente de la línea, muy buenas tardes, ¿con quién hablo? Doña Fabiola, ¿de dónde llama?
4: Acá desde Santa Sofía, Boyacá, profe.
3: Paciente de Chiquinquirá, Boyacá, mujer, gracias por llamarme, de corazón se lo digo. Recuerde que el próximo miércoles vuelvo, de mañana en 8. Vuelvo a Chiquinquirá, Boyacá. 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Voy a estar atendiendo familia en la Mesa Cundinamarca, el próximo martes. ¿Usted qué nos quiere contar desde Santa Sofía?
4: Vea, profe, yo le cuento, yo perdí mi esposo hace más o menos 2 años, profesor, yo le comentaba, yo lo conocí cuando él ya tenía sus hijos y todo, profesor, yo nunca tuve hijos, pero yo le ayudé a criarlos de él, nosotros compramos una finca, profe, y pues desafortunadamente, profesor, él no se cuidaba nada, y hace 2 años, como le cuento, él pues sufrió un infarto, profesor, y se murió. Entonces, pues, profesor, empezaron los hijos a venir a retacarme que tenía que vender la finca. Yo le decía, profesor, yo no la quiero vender, aunque la finca ha estado en mal estado, profesor, se ha ido decayendo y todo, mi estado de salud también, profesor, pero cuando lo visité a usted, usted me dio mucha moral, profesor, me dijo que usted me iba a ayudar, y efectivamente, profesor, me dio las plantillas tectónicas, mi salud ha mejorado bastante. También quería vender un lotecito que tenía, profesor, y yo, nadie lo quería comprar, profesor, usted me dio el riesgo programado para las ventas, profesor, y ese lote lo vendí, con eso adquirí un premio programado, profesor, y quiero contarle que con el 29.56 me gané 150 millones de pesos, profe.
3: ¿Cuánto se ganó?
4: 150
3: millones. Eso me encanta ese testimonio. ¿Qué le dice a la gente incrédula?
4: Pero sí que yo lo visité a usted, profesor, y de verdad es la mejor decisión que he tomado, porque de verdad me ayudó muchísimo. Yo le decía, profesor, que los hijos de mi esposo eran muy agresivos conmigo, profesor, y de verdad que se han calmado mucho. Ahorita pues van no tan seguido a la finca ni nada, pero, profesor, van más calmados, ya no me tratan mal, ya no me humillan como antes, profe. Y adicional a eso, profesor, usted me dio para hacerle las mejoras a la finca, para mi salud, profesor. Yo estoy muy agradecida con usted.
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1: Bueno, son las 5 de la tarde, 29 minutos. Se presenta la caída de un árbol en la carrera 13 con calle 86A. Cayó precisamente sobre un tractocamión que pasaba por el lugar. Una tractomula pasaba por el lugar y bueno, estaba la afectación también en la energía en ese sector. 5:29 minutos, profesor Eduardo, ya para irnos al boletín de noticias.
3: Así es. 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Hágalo. 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Pilas, hay un pulso entre Garagoa y Tunja, Boyacá. Oído, hay un pulso porque el jueves 25... atiendo en algunos de estos dos lados. ¿Por qué? Porque era el sorteo de los premios de ganancia rápida. Vamos a ver, yo les estaré comentando. Oyente, buenas tardes, ¿con quién hablo? Buenas tardes. Hola, hola. Parece que se me ha caído la comunicación. Bueno, las personas que quieren participar, marcar, la consulta vale solo 10.000 pesos mañana. Pilas, porque hay gente que tiene sus tratamientos abandonados. Hay que ver qué es lo que pasa. Hacer limpieza, refuerzo. Todos con limpieza, refuerzo. Persona que se le estalla la dupla, la esperma negra. Hay que ver qué es lo que está pasando, porque está marcando daño interno. ¿Ok? Oyente, buenas tardes.
5: Maestro.
3: Sí, ¿con quién tengo el gusto?
5: Con Pilar Linares.
3: Hola, mujer, ¿de dónde llama?
5: De aquí de Bogotá, barrio Guacamaya.
3: ¿Usted qué hace en el barrio Guacamaya, en Bogotá, Bogotá? Cuéntemelo todo.
5: Yo hace como unos 7 años, junto con mi hermana, pues nosotros colocamos un alquiler de lavadoras. La verdad, siempre nos ha ido muy bien desde que comenzamos. Somos unas mujeres muy, muy, muy camelladoras, como dice todo el mundo que nos conoce ahí en el barrio. Profesor, pero pues el hijo de mi hermana se fue para Estados Unidos, se la va a llevar, pero pues ha sido una sociedad que ha crecido, no me quedaba a mí muy fácil, en todo caso pues yo comprarle la parte a mi hermana, y la verdad es que ella quería que yo me quedara con el negocio, pero eso también lo necesitaba ella pues para poder viajar. Profesor, yo fui, nosotros siempre lo escuchamos, yo no tenía el dinero pues para poder pagar eso. Resulta, profesor, de que yo fui, lo visité, quiero contarle que usted me hizo una limpieza, un tratamiento, adquirí las plantillas tectónicas, pues porque en todo caso nosotros pedaleamos mucho, yo pedaleo mucho, además nos toca llevar lavadoras hasta perder piso o eso, y me siento bastante bien de las articulaciones, profesor. 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
3: ¿Qué le dice a la gente?
5: Ay, que crea, que lo visite, que se vayan en silencio, sigilosos, que sean obedientes en todo lo que usted le dice a uno, profesor, y de verdad que la vida nos cambia todo.
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1: Cinco de la tarde, 33 minutos. En redes sociales se viralizó un video en el que una mujer resultó lesionada tras presuntamente intentar movilizarse por un área no habilitada para el tránsito de usuarios en inmediaciones de la estación de Transmilenio San Mateo en el municipio de Soacha. En las imágenes se pueden ver cómo la mujer habría intentado ingresar o desplazarse por el exterior de la estación, aparentemente con el fin de evadir el pago del pasaje. Sin embargo, justo en ese momento que transitaba un articulado por el corredor exclusivo, la ciudadana terminó involucrada en un accidente de tránsito que, según testigos y transeúntes de la zona, pudo convertirse en una tragedia. Según las versiones conocidas hasta el momento, la mujer que resultó lesionada fue atendida por organismos de emergencia y posteriormente trasladada en ambulancia a un centro asistencial en Soacha para recibir atención médica. Este nuevo caso vuelve a poner sobre la mesa las cifras de personas involucradas en este tipo de incidentes. En los últimos años, decenas de ciudadanos han fallecido tras ser arrollados por buses de Transmilenio y del SITP en corredores exclusivos y zonas no autorizadas para peatones. Son las 5 de la tarde, 33 minutos. Pues atención, porque almacenes, tiendas y supermercados confirmaron cuándo será el Día del Padre. La proximidad del Día del Padre y el Mundial de Fútbol en Colombia elevó las expectativas de ventas en el sector comercial. De acuerdo con la Federación Nacional de Comerciantes y Empresarios, FENALCO, el gremio espera una de las temporadas de mayor actividad para el comercio en el 2026, impulsada por la coincidencia entre dos celebraciones de gran arraigo social. La coincidencia de ambos eventos, el 14 de junio, se activará hábitos de consumo que benefician a sus ramas en el comercio. La situación genera oportunidades tanto para comercios tradicionales como para bares y restaurantes que buscan captar la atención de un público motivado a compartir entre familia y el fútbol. FENALCO reveló los resultados de la encuesta del Día del Padre 2026 y reportó que el 93% de los colombianos planea festejar el Día del Padre este año, lo que muestra la fuerza cultural de esta fecha. El análisis de la organización indica que el 60% de los encuestados apunta a la convivencia familiar como la manera preferida para celebrar. 16% de los encuestados opta por planes más domésticos como ver partidos o películas en casa. Y el 7% de los encuestados elige actividades al aire libre, reflejando una amplia gama de intereses. En lo que tiene que ver a obsequios, pues el 27% prefiere invitar a comer fuera y sigue siendo una opción ir a restaurante. El 23% prefiere regalar ropa y calzado y el 11% prefiere regalar las camisetas de las selecciones y accesorios alusivos al mundial. Pues por eso se ha decidido que el Día del Padre sea el 14 de junio, según FENALCO. Están uniendo estas dos fechas, 14 de junio, el Día del Padre en nuestro país. 5 de la tarde, 36 minutos. La temperatura en estos momentos en Bogotá es de 15 grados centígrados. 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
7: Nos acompaña el doctor Heráclito Landines, representante de la Cámara por Bogotá por el Pacto Histórico. Llama la atención es la denuncia que hizo desde la ciudad de Cali el candidato Abelardo de la Espreya, advirtiendo sobre una supuesta compra de votos. ¿Cómo lo asume el Pacto Histórico?
8: Jamás alguien del Pacto Histórico participaría en un delito como es la compra de votos. Habría que preguntarle, por ejemplo, a Abelardo de la Espreya por María Fernanda Cabal, a propósito que está en Cali, que gente de su equipo político en las pasadas elecciones compró votos en Bogotá, en Kennedy, para su campaña. Y hay condenados por eso.
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0: Son las 5 de la tarde, 42 minutos. Bueno, les contamos una información a esta hora de la tarde. Aquí estamos con las noticias a través del cantinazo de Radio Santa Fe aquí en Bogotá y a nivel nacional. Bueno, pues ya les contamos la situación de la novedad que se presenta en Chapinero, la caída de un árbol. También se presenta un plantón en la calle 19 con carrera cuarta. Ahí se ubica y afectación vial de un carril de la calzada. Hay una manifestación ahí, hay un plantón en el centro de Bogotá, Olguita.
1: Bueno, 5 de la tarde, 42 minutos. Profesor Eduardo, miércoles y jueves atiende usted en Bogotá, en galerías. Atención, desde las 7 de la mañana hasta las 6 de la tarde. Ya el viernes va para Tunja, Boyacá, 7 en punto hasta las 10:30, profe. ¿Cómo llegan? Usted los va atendiendo.
2: Así es. Los que quieren venir, véngase preparados. Lo que yo les digo, hay mucha gente que dice, ah, profe, yo escucho cuando usted dice, aquí traigo algo de plata en la media, en el seno, en el bolsillo. O sea, venirse preparado a hacer algo, porque pues con venir a conocerme no hacen nada. Hay que pensar en limpieza, en tratamiento y en premio para que las cosas empiecen a cambiar, a mejorar. La dupla, la esperma negra, pilas, pilas, que ya hay pacientes que se les ha reventado, que estalla. Significan muchas cosas. Hay que ver qué es lo que está pasando. En el fondo hay algo más que tenemos que escudriñar y por supuesto entregar un diagnóstico de este tema. ¿Qué es lo que está pasando con su vida, con su suerte? ¿Por qué le va tan mal? ¿Por qué ha trabajado toda la vida, ha luchado y no tiene nada? Hay que pensar en eso, hay que pensar en el futuro de sus hijos, personas que quieran retomar el camino, ganar, progresar. Póngale la fe, póngale la firma que vamos a salir adelante. Aprovechenme, recuerden que el sábado no estoy, el domingo tampoco estoy, el lunes vuelvo hasta por la tarde, entonces aprovechenme jueves y viernes aquí en Bogotá, tengo los premios listos para que mañana mismo se los lleven. Más oyentes, buenas tardes, ¿con quién hablo?
3: Profesor, ¿cómo está? Buenas tardes, con Pablo Wilches.
2: ¿Ya te llama Pablito?
3: De aquí, de Samacabo, de acá, profesor.
2: De Samacabo, de acá, Samacabo, de acá. Paciente de Tunja, ¿cuál es su testimonio?
3: Pues bien, profesor, bien, bien. Y pues mire que yo le quería contar que aprovechando este espacio que yo tenía una sociedad con mi papá de tractocamiones. Entonces, pues se hizo el negocio y ¿para qué? Íbamos muy bien, profesor. Pero usted sabe cómo es las vainas así con la familia. Entonces mis hermanos comenzaron a meterse, dijeron que yo era un vividor, que era un oportunista, que mi papá había colocado toda la plata, y pues eso era una gran mentira, profesor. Además que yo tengo una deuda bastante grande por sacar un crédito en el banco para hacer este negocio, profesor. Entonces cansado, profesor, me tenían aburrido porque eso era día tras día. Entonces pues yo dije, no, pues mejor me independizo, mejor me independizar, es mejor y montar lo mío. Entonces, profesor, ese fue como el motivo por el que yo lo visité, profesor, y gracias por la limpieza, gracias por el tratamiento y gracias porque el jabón de la tranquilidad me ayudó muchísimo, que a veces me dormía, profesor, de estar ahí con la peleadora, con la familia. Y pues, profesor, muy bien, quiero agradecerle y quiero contarle, profesor, que gracias a usted, que su secretario y usted me hacían el favor allá jugarme mi premio programado allá en Bogotá. Entonces pues profesor, me endeudé para comprar el premio programado, lo invertí y profesor, valió la pena mucho porque con la renta alta, con el 62-33 me gané 300 millones, profesor.
2: Eso, premio para alguien de Samacá, Boyacá. Sí, es verdad, un premio que se le estaba jugando aquí en Bogotá. ¿Usted qué le dice a la gente de Samacá? Porque ahorita hay promoción y maratón de premios con la dupla este viernes en Tunja, el próximo jueves 18 en Garagoa, 17 de junio en Chiquinquirá, Boyacá, 16 de junio en La Mesa, Cundinamarca, próximo lunes festivo por la tarde en Bogotá, que es 15, el 14 voy para Ibagué, el 13 estoy en Dorada, Caldas y Mariquita, y el 12 en Tunja, Boyacá.
3: Pues profesor, usted sabe lo agradecido, feliz que estoy. Allá voy a estar con unos familiares y con unos amigos que lo quieren visitar y lo quieren conocer, profesor. Muy amable.
2: 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No le pregunta a nadie, oiga, ¿será que voy? ¿Será que eso es real? No, no lo dude. Es que son 26 años. Es que no llevo acá un mes ni dos meses. No, son muchos años. 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

0: 5:50 PM. 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
1: Olguita, nosotros el profesor Eduardo siempre está listo, como los Boy Scouts. Si usted necesita una limpieza de una vez, es ya. Ya le puedo hacer una limpieza, un tratamiento. ¿Quiere, profe, necesito un premio? Ya, véngase preparado y de una vez se lleva su premio. ¿Quiere hacerse un tratamiento? Ay, profe, pero yo pensé que eso era tal después, es que yo hubiera sabido. No, es de una, hay que actuar, hay que ponerte las pilas, ¿ok? 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Mucha atención, 5588, otro ganador en Biotá, Cundinamarca, doña Gertrudis. Ella es ganadora de $60,000,000. Dios la bendiga. Próximo martes nos vemos en la ciudad de la mesa. Separen la cita. Vamos con más oyentes. Buenas tardes, ¿con quién hablo?
2: Buenas tardes, profesor Eduardo. Le habla María Inés, aquí del barrio de las Ferias en Bogotá.
1: Las Ferias en Bogotá. ¿Qué hace doña María Inés?
2: Profesor Eduardo, yo tengo un cruiser con carnicería, pero me estaba yendo muy, muy mal. La verdad, no, las ventas se bajaron bastante. Estaba bastante endeudada, además de su apoyo a una hija que tiene dos niños, porque mi esposo pues se desapareció, nunca más volvió. Yo soy solita con mi hija. Entonces, profesor, pues no estaba en una situación económica, como le dije, mal, profesor. Me decidí visitarlo haciendo un esfuerzo, y gracias a Dios, profesor, que usted me hizo la limpieza, me dio el tratamiento de las cosas para los textos que... La verdad que me han quitado tanto ese rojo en los ojos, hizo que estaba tan feito. Y también me hizo lo del premio programado, también me dio la serpiente. No, profesor, me han parecido muy buenos todos los remedios que usted da. La verdad que sí, me han hecho efecto. También le cuento, profesor, que usted me dio el número 6639 y cayó con la Lotería de Bogotá. Gracias a usted, gracias a mi Dios, gracias a la Santísima Virgen, fui ganadora de $300,000,000. Estoy muy contenta y muy agradecida con el profesor Eduardo, por eso hago esta llamada, doy mi nombre, y sé que mucha gente duda de la calidad del profesor Eduardo, porque pues hasta uno mismo es el profesor, pero no, hoy confirmo por mi propia experiencia que el profesor Eduardo es una persona maravillosa, y doy nuevamente las gracias públicamente. Gracias, gracias.
1: Yo la bendiga, gracias. Eso que dijo usted es muy real. Uno tiene que comprobar y confirmar, porque hay gente chismosa, cizañera, entrometida, gente atea que no cree ni siquiera en Dios, porque hay gente que llega con Dios y me dice, es que yo no creo ni siquiera en Dios. ¿A qué viene? Sí, si no cree en nada, ¿a qué viene? Aquí hay que creer, aquí hay que creer, y aquí nadie puede venir obligado. Estamos libres. Aquí entra por esa puerta el que cree y el que quiere. Lo digo todos los días. Es usted el que tiene que tomar la decisión. Es usted el que tiene que saber qué es lo que quiere con su vida, por qué está tan trancado. 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
3: Chiste número 3.
4: Buenas tardes, señores del Cantinazo. Mi nombre es Luis Marina. Este es un señor que pasa por la calle y ve a un limonero y le da $30,000. Después, con el tiempo, cruza y vuelve y encuentra al mismo limonero, entonces le da $20,000. Y después llega al resto del tiempo otra vez. Ya no le hacen los $5,000. Y llega él un día y le pregunta, oiga, señor, tengo una duda. ¿Usted por qué me le ha bajado a la limona? Cada vez me da menos. Dijo, porque yo antes era soltero y le daba $30,000. Ahora me casé y le puedo dar $20,000, le podía dar $20,000. Pero como tengo hijos, ya no le puedo dar sino $5,000. Y dice, ah, muy bonito, con que manteniendo su familia con dinero.
3: Chiste 4.
5: Muy buenas tardes para todos los amigos del Cantinazo. Resulta que la profesora le pregunta a Juanito, Juanito, ¿y tu papá qué hace? Y Juanito le dice, profesora, mi papá es rockero. ¡Ay, chévere! ¿Y en qué banda toca? Dice, no, profesora, mi papá saca rocas del mar y las vende.
3: Chiste 5.
6: Muy buenas tardes, Radio Santa Fe. Voy a participar con el siguiente chiste. Está la esposa con el amante y le dice, ay, escóndase, escóndase en el closet que llegó mi esposo. Y el esposo le dice, ¿dónde está? ¿Con quién está? No, con nadie, mi amor. Y abre el closet y dice, ¿y quién es él? Dijo, ay, amor, ¿te acuerdas que yo estaba jugando al amigo secreto? Sí, es él.
3: Bueno, son las 5:00 p.m, 55 minutos.
0: Sí, señor Giovanni, ya vamos llegando a la parte final, pero por supuesto la invitación está hecha, profe. 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Limpieza, reactivadores, los premios, las gotas quitavicio, las plantillas, profe. Y no es que usted vaya a la consulta y tenga que volver en 8 días para la limpieza. Ahí mismo se la puede hacer, profe.
1: Claro, yo le digo a la gente, vengan preparados, vengan listos. Es muy importante saber que es diferente comprar un kit a comprar un premio. Los kits son números recomendados, ¿sí? Y los premios son números ya fijos, lotería fija, cuánto juega, cuánto gana, no se puede compartir, no puede saltar la jugada. Hoy me llegó por ahí un churito del diluvio, a Sogamoso Boyacá, resulta que estuvo enfermo, no reportó nada, no mandó a jugar el número, ni lo jugó él. Se perdió todo. ¿Qué podíamos hacer? Le dije, no podemos hacer nada, hermano. Usted nos llamó, nos dijo, estoy enfermo, juégueme. O sea, y cuando es juégueme, usted consigna la plata y con mucho gusto yo le juego. No es juégueme y después yo pago, no. Eso hay que pagarlo. Pilas, estas personas que están con este tema, ¿ok? Entonces, no saltar la jugada. O sea, y hablo para la gente de los premios. Si usted con el número recomendado quiere jugar o dejar de jugar, eso es cuestión suya. Pero una cosa es un kit y otra cosa es un premio. Ténganlo presente. Bueno, la maratón que está pendiente entre Tunja, Boyacá y Garagoa se define el próximo viernes, de este viernes en 8. ¿Ok? Para el jueves 25 de junio, para que aprovechen. Las personas que quieren participar de un buen tratamiento, una buena limpieza, un buen cierre de cuerpo, quieren quitarse la sal, mejorar la vida que lleva, vamos a quitarnos la sal, vamos a mejorar esa suerte, vamos a mejorar esa energía, esa mala vibra, esa mala suerte que lo está acompañando. No se sienta derrotado, no se sienta pobre, no se sienta endeudado. Yo puedo ayudarlo. Ay, profe, yo vine, y a mí me da mucha alegría cuando pasa este tema. Alguien que dice, profe, yo vine en el 2010. En el 2012 lo visité, pero no tenía plata, no me puedo hacer nada, pero vengo preparado para comprar un premio. Esa es la actitud. Gente que lleva años escuchándome en la radio, pero hay mucha gente que dice, profe, no tengo los medios para un premio, pero en algún momento. Gente que dice, profe, vendí el lote, vengo por un premio programado, me dieron la herencia. Bueno, hay cantidad de cosas que resultan, pero es jugar ese premio, jugarlo con fe, con tranquilidad. El que juega por necesidad pierde por obligación. Juegue tranquilo, piense en otra cosa, suelte el número, deje lo que fluya para que las cosas se le den. 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
3: Bueno, a elegir el
0: ganador. A ver, profe.
1: Yo, eso está como suave, no sé qué diga ahorita.
0: Profe, ¿por cuál fue el que Juan Manuel casi se hernia?
1: Uy, pero por Giovanni.
3: No. Yo no tengo chiste.
1: Giovanni no tiene chiste, no. Ahorita.
0: Profe, yo, es que no me acuerdo el número.
1: Mira, Olguita, hay uno que está como vaso y creo que es el uno. ¿Olguita dice sí o no?
0: Creo que fue escúchelo, ese por el favor. Que se rió Juan Manuel.
1: Escúchelo, por
7: buenas tardes, profesor Eduardo, Olguita, mi nombre es Héctor Cruz. La esposa que le pregunta al esposo, mi amor, ¿te puedo hacer una pregunta? Sí, claro. A ver, nosotras las mujeres, ¿por qué tenemos que lidiar con el periodo, con el embarazo, con los cambios hormonales, con los cambios de carácter, con la menopausia, los cambios después del embarazo, con presión estética, sobrecarga laboral, inseguridad corporal, falta de apoyo emocional, dificultad para ser escuchada, presión para ser madre o esposa, falta de comprensión, miedo de caminar sola por la calle y exigencia de verse siempre arreglada? Entonces yo quisiera saber ustedes los hombres con qué lidian, ¿eh? Y le dice él, pues con ustedes las mujeres. Gracias, amigo del cantinazo.
0: Ese fue, profe. Yo voto por ese, está bueno.
1: Listo. Héctor Cruz, otra vez ganador de los 120 mil pesos. Felicidades, Giovanni, felicidades. Gracias a todos, directores, gerentes a nivel nacional. Nuestro director Vicente Moros, un abrazo. Chao, chao.
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1: 6 de la tarde, 6 minutos, 6 de los 9:50, Armonía Boyacenses. Continuamos con su espacio de los saludos musicales. Aquí está la música con el dueto Revelación, Mi Vida Expresada.

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2: De la tarde, 10 minutos, continuamos con los saludos musicales en esta tarde de martes 9 de junio. Línea habilitada al 311-528-3800, el 311-528-3800, para tener el gusto de complacer a todos nuestros amigos en Boyacá, en Santander, en Cundinamarca, en los Llanos Orientales, donde llegan las ondas de los 950 Armonía Boyacenses. Estamos disfrutando de la mejor música variadita, la música popular, carranguera, norteña, vallenato, carrilero, tropical, la música ranchera y la música llanera. Así que todos dispuestos a seguir compartiendo con nosotros, con los saludos musicales, pueden solicitar sus canciones. Vamos a ver quién más está de cumpleaños en esta tarde. Ya saludo para todos nuestros amigos que están ya acercándose a casita, a tomar un descanso. Dándole gracias a Papito Dios por esta nueva tarde, por este nuevo día, por esta nueva jornada de labores para todos nuestros amigos campesinos, agricultores, ganaderos, comerciantes. Para todos nuestros amigos de transporte público, transporte urbano, para todos los amigos conductores, ya que están terminando una labor más, dándole gracias a Papito Dios. Para aquellas mamitas, para aquellas amas de casa que ya casi terminan su jornada de labores en el hogar. Con un saludo también para todos nuestros amigos que nos escuchan a través de la internet. Para nuestros amigos panificadores, para nuestros amigos de la construcción que ya van a casita a descansar. Y nosotros continuamos ofreciéndole más música, más programación, más comunicaciones, más oyentes.

0: Dice por acá, buenas tardes desde Soacha con Fermín Vargas. Por favor, me regala la canción Mi Vida Expresada. Muchas gracias, Armonía Boyacense. Saludo para nuestro amigo Fermín Vargas desde Soacha, Cundinamarca. Tenemos por acá también una comunicación. Buenas tardes, ¿con quién hablamos?
1: Buenas tardes, don Beto Rojas, para participar en la programación aquí con Vicente Israel Otálora desde la vereda de Churubita, sitio El Avispero.
0: Sí, señor.
1: El Cerrito de Samacá, para saludar al frontanero Cristóbal Huitrago y sus 200 usuarios del acueducto El Desaguadero y Santo Domingo. Saludo para don Emiliano Gámez, donde quiera que se encuentre, para saludar a Blas Chivatá, para saludar aquí a Alejandra Briseño, el barrio del Voto, y a Blanca Gama, para saludar a Aura Cecilia Jerez en el sitio del Avispero, para saludar también a Inés Sosa en Cuesta en Medio de Cucaita, tienda Las Palmas,
0: sí, para señor.
1: Lilia Fonseca, donde se encuentre, y para Oralba Valencia, donde se encuentre, y para todos los demás oyentes que me están escuchando, y para una amiga aquí en el Valle de Samacay y en Escalones de Cucaitas, colóqueme el disquito Ni Un Paso Atrás. Gracias, don Beto, que tenga buena tarde y feliz turno.
0: Listo, don Vicente, buena noche para su merced, para toda la familia por ahí, que están conectados con los 950 Armonía Boyacenses. 6 de la tarde, 13 minutos, continuamos con nuestra música, la música variadita en los 950 Armonía Boyacenses. Para aquellas personas que nos escuchan a través de la internet, escuchan los saludos musicales. Seis de la tarde y 14 minutos, continuamos.
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0: Y aquí está Jimmy Gutiérrez, Ni Un Paso Atrás.
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1: 6 de la tarde, 22 minutos, y aquí está la música norteña con Uriel Henao. Esto se llama Te Amo.

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1: 6 de la tarde, 26 minutos, aquí está la música llanera, la música de la tierra plana. Está Villamil Torres echando tiros al aire.

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2: 6 de la tarde, 35 minutos, en los 9.50 continuamos con su espacio Los Saludos Musicales en esta tarde de martes 9 de junio. Aquí están las gaviotas. Adiós, amor.

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1: 6 de la tarde, 38 minutos, 6:38, aquí está la música carranguera con el maestro Jorge Velosa. Se llama La Chanchirienta.

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1: Seis de la tarde, 43 minutos, 6:43, dice por acá, reportando la sintonía. Y la canción es Mi Amor de los Relicarios, reportando sintonía Mauricio Díaz desde Umbita Vereda Bosque. Gracias, muchísimas gracias para nuestro amigo, también para Hilda Huertas en Cómbita, para Mauricio Díaz desde Umbita, y están conectados con los 950. Dice, muy buenas tardes, Don Beto, reportando sintonía desde Miraflores, Boyacá. Me regalan la canción de Jorge Velosa, La Cucharita. Gracias, Don Beto, y feliz día. Atentamente, Gabriel Ramírez, ahí está con nosotros, acompañándonos. Su amigo Gabriel Ramírez dice, buenas noches, un saludo a la familia Otálora en Cómbita y Cucaita en la canción pueblo querido para nuestros amigos en Cómbita, ahí están conectados, y en Cucaita con los 950 Armonía Boyacenses. Continuamos con más música. Aquí está el grupo pesado de la música norteña, se llama Le Creí.
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2: 6:51 PM, aquí está la música norteña. Disfrutamos de los saludos musicales. 950 Armonía Boyacense, dice por acá, saludo para los amigos en Viracachá, y están conectados con los 950, la familia Gutiérrez. Y aquí están los Tigres del Norte, pueblo querido.

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1: 6 de la tarde, 54 minutos, 6:54, aquí está la música carranguera con los compadres, ya pita el tren.